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1: La Corte Suprema comenzó a resolver de forma individual y reservada los primeros cuadernos de remoción contra jueces que viajaron al extranjero con licencia médica en medio de recursos paralelos ante el Tribunal Constitucional y una tutela del Gremio de Magistrados. La Fiscalía Supraterritorial detuvo al exfiscal Vinko Fodich y a tres funcionarios de la PDI en el marco de una investigación por asociación criminal, secuestros extorsivos y extorsión tras pesquisas internas policiales y antecedentes previos vinculados a lavado de activos. El gobierno alista un consejo de gabinete encabezado por el presidente José Antonio Kast en la Antártica para fines de enero, buscando reforzar la campaña 2026-2027. La instancia coincidiría con una eventual visita del rey de España, Felipe VI.
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1: 22:59.

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1: 23 horas, 59 minutos.

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1: Una de la madrugada.

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1: Una de la madrugada, 59 minutos.

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1: 3 de la madrugada.

0: Don Fernando González Marabalí es una persona muy importante para 3x721 porque nuestra primera producción se basa en cuecas recopiladas por Don Fernando, ¿o no, compadre?
1: Por supuesto, compadre.
0: Bueno, y hoy nos acompaña su sobrino, Luchito Castro. ¿Cómo está, Luchito?
1: ¿Cómo está,
2: Luchito? Muy bien, Pocancho. Aquí estamos.
0: Bienvenido, ¿eh? Bienvenido. Gracias por acompañarnos. ¿A quién le vamos a dedicar esta cueca, Luchito?
2: Esta cueca se la dedicamos a mi tío Fernando, por mucho respeto y un gran honor estar presente acá con 3x721.

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1: 4 de la madrugada, un minuto.

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1: 5 de la madrugada, 2 minutos.

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2: 5 de la madrugada, 59 minutos.

0: Ya, pues, compadre, ¿hasta qué hora va a estar finando? ¿Por qué no dice un versito mejor?
1: Al tiro el verso, escúchalo nomás.
2: Ya.
1: Muchos salen a la fiesta a bolsear y a codear pucho. 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
3: Entonces cantemos la cueca y los bolseros, compadre.
4: Bueno, para
1: Magnolio. 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
1: Cuando el hombre trabaja, Dios lo respeta. Pero cuando el hombre canta, Dios lo ama. San Agustín.

0: Bonita canción, bonita canción.
1: 6:23 p.m.
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2: 6:32.
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0: 6 de la mañana, 41 minutos.
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1: La Dirección Meteorológica de Chile emitió un aviso por probables tormentas eléctricas que afectarán a 5 regiones del país, abarcando desde la región de Coquimbo hasta la región del Maule, principalmente en zonas precordilleranas y cordilleranas. El Organismo Internacional de Energía Atómica aprobó una resolución que critica a Irán por incumplir salvaguardias nucleares y remitió el caso al Consejo de Seguridad de la ONU. La agencia desconoce el paradero de 400 kilos de uranio enriquecido. China y Rusia votaron en contra. Se lanzó oficialmente la quinta edición del doble BERC Rally Chile Biobío 2026, esperando más de 400.000 asistentes y un alto impacto turístico. Las autoridades y la organización destacaron la coordinación policial y enfatizaron el llamado a respetar estrictamente las zonas de seguridad.
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4: 6 de la mañana, 59 minutos.

0: ¡Apúrate, pues, guatón Vicente! ¡Ándale para acá, pues, guatón! ¡Ay, apúrate, guatón! Oiga, cochero, ¿cuánto nos cobra por llevarlo a la estación de Viña?
1: 1,000 pesos nomás, pues, señora.
0: ¡Ay, qué caro! Tengo 500 nomás.
1: Bueno, ¡qué caro, 500! Bueno, ya, la voy a llevar por los 500. Pero el guatón que se suba por atrás para que no lo vea el caballo. Mire cómo ríe la gente en la playa.
0: Oiga, compadre Leodoro, échale un besito al guatón Vicente.
2: ¿Qué comís que estás tan gordo? Poroto, pulpo, ensalada, cordero, chancho y vacuno, y a nadie le convidás. Te gusta comer solito, ¿eh? Y por eso es que engordás.
3: Y hace rúchele con la cueca para los gorditos.
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0: ¿Conocieron al Mañongo? Seguramente que no. Era un cabro de mi barrio que en mi época de niño conociera una pichanga que jugábamos un día con los cabros de la cuadra que está detrás de la mía. Parecía siempre enfermo porque tosía y tosía, y por eso en la pichanga casi nunca lo ponían. Decían que era muy flaco, que para chutear no servía, y que si alguien lo trancaba, no aguantaba y se caía. Nunca fue amigo de nadie, porque nadie lo quería. Y cuando después de clases armábamos la partida, él se quedaba mirando desde afuera de la cancha, esperando la revancha, para ver si lo ponían. Yo parece que lo veo mirándonos pichanguear. Con las manos a la espalda, su pena disimulaba. Y aunque a veces no aguantaba y casi a punto de llorar, miraba como diciendo: yo también quiero jugar. Era derecho el Mañongo, y el día que me agarré, fue el único que a mi lado, a puñete y puntapiés, me defendió como pudo y aguantó mejor que yo la paliza que nos dieron entre todos, a los dos. Perdonen si les aburro contándoles estas cosas, pero amigo como aquel no he vuelto a tener jamás. Fue por eso que lloré, como hombre que era y que soy, el día que para siempre se lo llevó aquella tos. El Mañongo fue mi amigo y por eso lo recuerdo. Si a veces casi lo veo cuando me pongo a pensar, allá fuera de la cancha, su pena disimulada, diciendo con la mirada y casi a punto de llorar: muchachos, ¿pero qué pasa? Yo también quiero jugar.
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2: 7 de la mañana, 30 minutos.
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2: 7 de la mañana, 56 minutos.

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3: Hola, ¿qué tal? ¿Cómo están? Les saluda a María Belén Araya y les doy la bienvenida a este informe de noticias, donde hablaremos sobre el alza en los combustibles. Vuelven a subir esta semana. A puertas de fiestas patrias, autoridades intensifican las fiscalizaciones de carne en la región de Ñuble. Hablaremos además que la DMC emitió aviso por probables tormentas eléctricas entre Coquimbo y el Maule.
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3: Ya lo adelantábamos en titulares, la Dirección Meteorológica de Chile emitió aviso de tormentas eléctricas hasta la noche de este viernes en zonas precordilleranas y cordilleranas de 5 regiones del país. Aurí Morales nos cuenta más sobre este aviso.
4: La Dirección Meteorológica de Chile emitió un aviso por probables tormentas eléctricas para 5 regiones desde Coquimbo al Maule, hasta la noche del viernes 11 de septiembre. La meteoróloga de la DMC entregó detalles respecto al fenómeno.
5: Efectivamente, se envió un aviso por probables tormentas eléctricas que comprenden las regiones de Coquimbo y Maule, principalmente sectores de precordillera y cordillera, que están asociados con chubascos aislados, y esta condición de inestabilidad se va a mantener hasta la noche del día viernes 11 de septiembre. Esta condición está asociada a una vaguada en altura o una perturbación en altura, la que está aportando movimientos ascendentes en cordillera con aporte de humedad también del sector argentino, por lo que se están generando cúmulos importantes en sectores de precordillera, lo que están dejando pulsos de tormentas eléctricas.
4: Las zonas potencialmente afectadas serán la precordillera, valles cordilleranos y la cordillera en las regiones de Coquimbo y Valparaíso, mientras que para las regiones metropolitana, O'Higgins y Maule serán principalmente en la cordillera y precordillera. Por su parte, Senapred emitió alerta temprana preventiva para 12 comunas de la región del Maule, las que son Teno, Romeral, Curicó, Molina, Río Claro, Pelarco, San Clemente, Colbún, Linares, Longaví, Retiro y Parral. La alerta se mantendrá mientras la situación lo amerite. Por último, la recomendación es evitar proximidad a máquinas, rejas metálicas, alambrado y líneas telefónicas. Asimismo, las autoridades llamaron a no utilizar equipos radiales, GPS, teléfonos fijos o celulares el tiempo que dure la tormenta.
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3: 22 senadores solicitaron una sesión especial por el proyecto de fibra óptica nacional que fue adjudicado a WOM en 2020, quien ya sufrió una multa por incumplimiento de plazos en 2025. Los detalles los trae Ornella Mellado.
7: Un grupo de senadores solicitó una sesión especial para analizar el estado de las concesiones de los proyectos de fibra óptica nacional y el despliegue de la red 5G adjudicadas a WOM S.A. La petición fue presentada por los comités de Renovación Nacional y el comité mixto del PS, PPD y Partido Liberal. En conjunto, ambos representan a 22 senadores. En detalle, los parlamentarios buscan conocer el estado actual y real de las operaciones. Así lo explica la senadora María José Gatica.
2: En la región de Los Ríos todavía tenemos varias comunas y sectores rurales donde la señal es deficiente o simplemente no existe. Por lo tanto, no podemos permitir incumplimientos en una infraestructura que es fundamental para mejorar la conectividad de nuestros territorios. Me parece correcto que la Subtel fiscalice y haga efectivas las garantías, porque la plata de todos los chilenos se tiene que cuidar y las empresas que asumen compromisos con el Estado tienen que responder.
7: El proyecto FON, adjudicado en 2020 a WOM, implica el despliegue de fibra óptica en 10.000 kilómetros en 5 macrozonas en el país y cuenta con una inversión del Estado de 52.000 millones de pesos en subsidios. Sin embargo, en septiembre de 2025, WOM incumplió los plazos comprometidos, lo que derivó en una multa y compensaciones cercana a los 53 millones de dólares. Actualmente, la empresa tiene como plazo completar el 90% de las antenas comprometidas antes del 30 de septiembre de 2026, mientras que el 10% restante debe estar instalado antes del 31 de diciembre.
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8: Durante la cuenta pública en Iquique, Carabineros informaron que en 2025 realizó casi 300.000 procedimientos en la zona, logrando 11.000 detenidos, más de 227.000 controles preventivos y la incautación de 6,3 toneladas de droga.
1: La región de Valparaíso.
8: Uno de cada 6 choferes de la locomoción colectiva en Valparaíso dio positivo por consumo de drogas o alcohol tras controles del Sendas, lo que motivó a las autoridades a coordinar mesas de apoyo y fiscalización.
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0: En el mercado techado de Chillán se realizó un plan de control regional realizado por el SAG sobre la trazabilidad, rotulación y condiciones sanitarias en toda la cadena de comercialización cárnica de cara a las fiestas patrias. Daniela Pérez nos cuenta más al respecto.
1: En la semana previa a las fiestas patrias, el SAC y la Seremi de Salud de la región de Ñuble dieron inicio a un plan especial de fiscalización para el cumplimiento de la ley de la carne, que tuvo como primera parada el mercado techado de Chillán. El Seremi de Agricultura, Juan Luis Enríquez, junto al director regional del SAC, Gabriel Bustos, precisaron que el plan de fiscalización se extenderá a todas las comunas de la región durante los días previos al 18 de septiembre. El despliegue cubrirá los distintos eslabones de la cadena productiva, incluyendo ferias, centros de faenamiento, distribuidoras y carnicerías.
2: En mataderos, ferias, carnicerías y otros puntos de venta final, para asegurar que la carne que se consumirá cumple con la normativa. Para eso, la fiscalización del Servicio Agrícola y Ganadero vela por el cumplimiento de la ley 19.162, la ley de la carne, que regula trazabilidad, tipificación, rotulación, denominación de los cortes y la exhibición de los productos.
1: Durante la jornada, los equipos fiscalizadores inspeccionaron vitrinas y cámaras de frío en los locales comerciales para comprobar que los cortes ofrecidos estén en condiciones para ser vendidos según la normativa sanitaria vigente. Además, se revisaron las cadenas de frío, el etiquetado con nombre del corte, fechas de faenamiento, procedencia y documentación comercial. Desde Carabineros se fortalecerán los controles carreteros de vehículos de carga y se dispuso de personal especializado con el fin de prevenir y acoger denuncias asociadas al delito de abigeato durante el periodo de fiestas patrias.
0: ENAP estimó un alza de 35 pesos por litro para las gasolinas de 93 y 97 octanos, mientras que el diésel aumentó 89 pesos por litro. Carlos Maturana nos cuenta más en el siguiente informe.
3: ¿Qué tal? ¿Cómo están? Así es, se confirmó finalmente el bencinazo pre-fiestas patrias y es que ENAP informó una nueva estimación para los precios de los combustibles correspondiente a esta semana. De acuerdo con el reporte, las gasolinas de 93 y 97 octanos registrarán un aumento promedio de 35 pesos por litro. El diésel presentará la mayor variación con un incremento estimado de 89 pesos por litro. En tanto, la parafina no tendrá cambio durante esta semana, manteniendo una variación de 0 pesos por litro, pese a que este combustible ya no es tan necesario, entendiendo la llegada de la primavera y posteriormente el verano. Por otro lado, el gas licuado de petróleo de uso vehicular registrará una disminución de 6,1 pesos por litro. La estimación considera factores como los precios internacionales de importación. ENAP recordó que no fija ni regula los precios finales que pagan los consumidores, ya que estos son determinados de manera autónoma por las compañías distribuidoras. Si quieres conocer el valor actualizado de la bencina cerca de tu casa, cerca de tu domicilio o cerca de donde circulas, puedes revisarla en bencinaenlinea.cl.

0: Una investigación reveló que los televisores Smart TV de LG utilizan prácticas poco legítimas para recopilar información y conformar el perfil del usuario de personas. Sobre esto nos cuenta más Javier Vera.
1: Una investigación puso bajo la lupa prácticas de recopilación de datos utilizadas por los Smart TV de la marca LG, en la que se detectaron una serie de comportamientos que afectan al uso del micrófono, que incluso puede seguir captando información cuando la pantalla está apagada. De acuerdo con los investigadores, los televisores LG llevan la recopilación mucho más lejos, mediante la conexión de redes Wi-Fi. Identifican teléfonos móviles, computadores y otros dispositivos inteligentes conectados a la red para construir un perfil mucho más invasivo y detallado de los hábitos del usuario. Leonardo Miranda, Master Trainer de Línea Blanca en Samsung Chile, explica cuál es el riesgo que hoy significan los dispositivos inteligentes.
2: Hoy nuestros refrigeradores, lavadoras o el televisor ya no son solo electrodomésticos, son parte de un ecosistema conectado que se comunica con nuestro celular y entre sí. Y eso abre una pregunta válida. ¿Puede convertirse en una puerta de entrada a nuestros datos personales? La realidad es que sí existe un riesgo, que no es un mito como muchos piensan. El verdadero punto débil casi siempre es en la red Wi-Fi del hogar y contraseñas débiles, incluso a través de los electrodomésticos en sí.
1: Cabe señalar que además del uso del micrófono, otra de las polémicas que enmarcan los Smart TV es el reconocimiento automático de contenido, un sistema que está presente hace unos años en los televisores inteligentes con el propósito de identificar los hábitos de consumo para ofrecer recomendaciones y personalizar publicidad. Tras el avance de la tecnología, el llamado es a mantener la seguridad de los datos personales y de información sensible. Para evitar riesgos y vulneración a la privacidad, asimismo recuerda mantener las cuentas personales aseguradas con claves de difícil acceso.

0: El antivirus mantiene en alerta a especialistas debido al aumento de contagios. De hecho, durante este año se contabilizan 49 casos y 19 fallecidos, mientras que durante todo el 2025 se registraron 8 muertes. El ratón de cola larga es el principal transmisor del virus y está presente desde Atacama hasta Magallanes. Mauricio Canals, profesor asistente de la Escuela de Salud Pública de la Universidad de Chile, explica que existen factores climáticos que han favorecido la proliferación del roedor y generado mejores condiciones para su presencia.
1: Es el aumento de las lluvias, aumento de la productividad vegetal, por lo tanto aumenta el número de semillas, aumentan las poblaciones de ratones, por lo tanto aumenta el contacto entre el hombre y los ratones y la consecuencia, ¿no es cierto?, es un aumento de las infecciones del ratón.
0: Los síntomas iniciales del antivirus pueden incluir tos, fiebre y dolor muscular, pero el cuadro puede avanzar hacia problemas respiratorios graves. El contagio puede producirse al entrar en contacto o inhalar partículas provenientes de heces u orina del ratón colilargo. Ante las celebraciones de fiestas patrias y el aumento de actividades al aire libre, la recomendación es utilizar lugares limpios, evitar matorrales, transitar por senderos habilitados y mantener los alimentos en recipientes herméticos.
2: Alerta regional, alerta regional, alerta regional, alerta de noticias en la región de los lagos.
0: Las obras del nuevo CESFAM de Bahía Mansa en San Juan de la Costa alcanzaron un 40% de avance. El municipio supervisa los trabajos para evitar nuevos retrasos en el recinto de salud.
2: La región de Valparaíso.
0: Diversas comunas anunciaron su cartelera dieciochera para fiestas patrias, destacando en Valparaíso las tradicionales celebraciones del Parque Alejo Barrios y la fiesta criolla del Sporting en Viña del Mar entre el 17 y 20 de septiembre.
2: La región de Aysén.
0: Más de 40 competidores participaron en la décima edición de la Copa Pedro Jiménez de Esquí en el centro de esquí El Fraile de Coyhaique, cita deportiva invernal que reunió a niños y adultos.

0: Durante las fiestas patrias aumentan las urgencias veterinarias en perros y gatos debido al consumo de comida típica humana. Desde el Colegio Médico Veterinario de Chile, Colmevet, llamaron a tomar medidas para prevenir intoxicaciones, heridas y extravíos. Viviana Valenzuela, directora de Colmevet, entregó más detalles al respecto.
1: El 18 concentra un alza real de urgencias veterinarias y casi todas por causas evitables. Agrupamos el riesgo en 5 frentes: el alimentario, que es el más masivo, los accidentes por objetos cortopunzantes, sobre todo los palillos de anticuchos, las quemaduras por parrilla, los cortes por hilo curado en volantines y los extravíos por ruido, puertas abiertas y tránsito de visita. Ninguno requiere gastar dinero para prevenirse, requiere organización previa.
0: Uno de los principales consejos es evitar entregar alimentos como empanadas, choripanes y anticuchos, dado que el alto nivel de grasa aumenta el riesgo de pancreatitis. Asimismo, tanto la cebolla como el ajo resultan tóxicos y dañan directamente los glóbulos rojos del animal. Pero entonces, ¿cómo puedo hacer parte de estas fiestas a mi mascota? Bueno, Viviana entregó algunas opciones para que los peluditos puedan disfrutar de estas fiestas.
1: Ningún alimento de la mesa 18era es apto. La alternativa que proponemos es darles snacks preparados como premios saludables para nuestras mascotas. Un ejemplo de snack es preparar carne magra fresca y preparar mini snacks de carne picada cocida sin condimentos ni aditivos e informar a la familia y visitas de la prohibición de dar las sobras e indicándoles que tenemos snacks preparados listos para que nuestras mascotas consuman.
0: Hay otros aspectos como los ruidos molestos, aglomeraciones que muchas veces pasan desapercibidas y que pueden generar gran estrés y aumentar incluso el riesgo de escapes. Es por esto que Colmevet recomendó preferir espacios tranquilos, llevar agua y alimento, bolsas para residuos y utilizar una correa adecuada y segura. Recuerda que la mejor prevención para mantener a tu mascota sana y cuidada es mantener la dieta habitual, evitar darles sobras de comida y estar atentos ante cualquier accidente o cambio de comportamiento.
2: Alerta regional, alerta regional, alerta regional, alerta de noticias en la región de Magallanes.
0: El subsecretario de Derechos Humanos inauguró una sala de estimulación temprana para lactantes en el complejo penitenciario de Punta Arenas con el fin de favorecer el desarrollo de niños que viven junto a sus madres privadas de libertad. Bueno, hasta acá dejamos esta entrega informativa. Nos volvemos a encontrar en una próxima edición. Que estén muy bien.
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0: 8 de la mañana, 25 minutos.
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4: 8:31 a.m.
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1: Muy buenos días, 8 de la mañana ya con 32 minutos y estamos arrancando esta nueva edición de Trajinando la Mañana aquí en Candelaria Radio. Soy Cristóbal Abello, lo voy a acompañar como siempre hasta las 12:30 con las principales informaciones del día, nuestras tradicionales secciones y mucho, mucho más aquí en el 106.7 de la frecuencia modulada. 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Claro, y también nos pueden desde ya comenzar a escribir a nuestro WhatsApp Candelaria. WhatsApp Candelaria, que está pensado, habilitado exclusivamente para nuestros auditores. El más 569-8454-5644. Más 569-8454-5644. Es el WhatsApp Candelaria, operativo para todos nuestros auditores. Vamos a revisar a esta hora cómo está la temperatura acá en Copiapó y Tierra Amarilla. Estamos ingresando aquí a la aplicación de la Dirección Meteorológica de Chile, que a esta hora indica que Copiapó presenta cielos nublados con una temperatura de 11,5 grados. Viento de 13,5 kilómetros por hora y una sensación térmica de 11,5 grados correlativa con la temperatura que muestra en pantalla, la humedad del 82%. En breve vamos a estar con el pronóstico del tiempo para el día de hoy y por supuesto con todas las informaciones que tenemos preparadas. También ya luego va a comenzar a trabajar nuestro departamento de prensa para obtener todas las noticias del día. Vamos con nuestra portada musical. Viene con un grupo que me encanta mucho, la verdad, que es el grupo Amaral, y este tema que se llama Marta, Seba, Guille y los demás. Ojo a la letra de esta canción porque, bueno, por ahí quienes no la han escuchado nunca, el easter egg es que menciona justamente a nuestro país. Bienvenidos a Trajinando la Mañana.

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1: 8:39.
2: Pronóstico del tiempo que entrega la Dirección Meteorológica de Chile para el día de hoy. Comenzamos con El Salvador, que indica hoy jueves 10 una máxima de 18 grados para El Salvador. La mañana tendrá cielos completamente despejados. Para la tarde, cielos despejados, pero con viento entre 25 y 40 kilómetros por hora. En la noche, cielos despejados, máxima 18 grados.

Nos vamos a Chañaral ahora para contarles que en Chañaral el día de hoy tendremos una temperatura máxima de 17 grados. La mañana se presenta con cielos cubiertos, ya por la tarde cielos nublados. Para la noche cubierto y llovizna. Máxima 17 grados para Chañaral.

Caldera presenta para el día de hoy, en este caso, máxima de 17 grados. La mañana se presenta con cielos cubiertos, ya por la tarde, cielos nublados. Desde las 6 de la tarde y hasta la medianoche, esto ya implica la noche, cielos cubiertos y llovizna, máxima 17 grados para Caldera. Vamos al Huasco ahora para contarles que en el Huasco el día de hoy la temperatura máxima será de 18 grados. La mañana se presenta con cielos nublados. Por la tarde, nublado con viento entre 25 y 40 kilómetros por hora. En la noche, cielos cubiertos con viento entre 25 y 40 kilómetros por hora. Máxima 18 grados. Vámonos a Vallenar ahora para contarles que en Vallenar el día de hoy tendremos una temperatura máxima de 20 grados. La mañana se presenta con cielos despejados. Por la tarde, despejado, variando a nublado con viento entre 25 y 40 kilómetros por hora. En la noche, nublado y chubascos aislados, máxima 20 grados. ¿Qué pasa en Freirina? Les contamos rápidamente que en Freirina el día de hoy tendremos una temperatura máxima de 19 grados. La mañana se presenta con cielos cubiertos variando a despejado. Por la tarde despejado variando a nublado con viento entre 25 y 40 kilómetros por hora. En la noche cielos nublados, máxima 19 grados.

llegamos hasta Copiapó, hasta la capital de la región de Atacama, para contarles que el día de hoy tendremos cielos despejados durante la mañana con máximas de 21 grados. Por la tarde, despejado con viento entre 25 y 40 kilómetros por hora. Ya para la noche, cielos despejados variando a nublado, máxima 21 grados para el día de hoy aquí en Copiapó. Este fue el pronóstico que nos entrega la Dirección Meteorológica de Chile. Son ya las 8 de la mañana con 43 minutos.

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1: 8 de la mañana, 49 minutos.

Son las efemérides aquí en Candelaria Radio. Vamos a estar ahora con las efemérides y vamos a comenzar con el año 2008, ¿sí? Nos vamos a ir no tan atrás en el tiempo como es habitualmente, porque el 10 de septiembre del año 2008 tuvimos en puesta en marcha el gran consolidador de hadrones, o de hadrones, mejor dicho, en el CERN, en Ginebra, Suiza. El gran colisionador de hadrones, LHC, hace circular con éxito su primer haz de protones a lo largo del túnel subterráneo de 27 kilómetros, iniciando las operaciones del acelerador de partículas más grande y complejo del mundo. Nos vamos ahora al 10 de septiembre, ahora sí nos vamos más atrás, al 10 de septiembre de 1898. Cuando ocurre el asesinato de la emperatriz Isabel de Austria, conocida como Sisi, la emperatriz de Austria y reina consorte de Hungría, Isabel de Baviera, es herida de muerte en Ginebra, Suiza, por el anarquista italiano Luigi Lucchini o Lucchini. Su fallecimiento conmocionó a las monarquías europeas a finales del siglo XIX. Vámonos ahora hasta 1919. Firma del Tratado de Saint-Germain en Laye. Las potencias aliadas de la Primera Guerra Mundial firman este tratado de paz con la República de Austria-Alemania, o de Alemana, la República de Austria-Alemana. El acuerdo oficializó la disolución del Imperio Austrohúngaro y redefinió las fronteras de Europa Central. Ahora nos vamos al 10 de septiembre de 1960, un día como hoy nacía Colin Firth. Nace en Hampshire, Inglaterra, el destacado actor británico Colin Firth, ganador del premio Oscar a la mejor actuación por su interpretación del rey Jorge VI en el discurso del rey del año 2010. Cuenta con una extensa trayectoria en cine, teatro y televisión. Y hoy es el Día Mundial para la Prevención del Suicidio. Fomentado por la Asociación Internacional para la Prevención del Suicidio, en conjunto con la Organización Mundial de la Salud. Este día busca visibilizar la salud mental, erradicar estigmas y promover estrategias preventivas a nivel global. Importante entonces hoy día el Día Mundial para la Prevención del Suicidio. Una lacra, ¿no?, de la sociedad que lamentablemente se lleva y se cobra la vida, el suicidio y la depresión, ¿no?, la vida de cientos de jóvenes que por ahí hoy en día no ven salida a sus problemas, pero siempre hay una salida y ningún problema es más grande que el mundo, y una opinión personal, pero ningún problema es más grande que Dios, así que siempre se puede salir adelante. Sí, pase lo que pase, siempre se puede salir adelante. 8 de la mañana con 53 minutos. ¿Alcanzamos un temita más? Sí, vamos con Alejandro Fernández. Me hace tanto bien.

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1: Una investigación alertó sobre prácticas invasivas en Smart TV de LG. Detectó micrófonos activos con la pantalla apagada, rastreo de hábitos de visualización y monitoreo de otros dispositivos conectados a la misma red Wi-Fi para elaborar perfiles publicitarios detallados. Un grupo transversal de 22 senadores solicitó una sesión especial para fiscalizar las concesiones de fibra óptica nacional y el despliegue 5G adjudicadas a WOM, tras previos incumplimientos de plazos, millonarias multas y las metas comprometidas para fines de 2026. Un estudio de Talana reveló que el aguinaldo de fiestas patrias aumentó 9% en 2025, alcanzando sus montos más altos en firmas de 100 a 200 trabajadores. Sin embargo, su entrega no fue transversal. Solo el 40% de las empresas lo otorgó.
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10: 9 de la mañana, un minuto.

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2: 9 de la mañana, 5 minutos.
3: Esta es la primera edición del radar de tránsito Candelaria a esta hora para contarles cómo están las calles del centro de la capital regional. Y en este caso tenemos de momento a la altura del centro solamente una calle que de momento presenta temas, digamos, de tránsito, que es calle Salas. Calle Salas a esta hora en Copiapó presenta tráfico moderado, esto es entre Los Carrera y llegando, en este caso, hasta la calle Chañarcillo. La velocidad media en este sector, se nos acaba de actualizar el mapa y pasó a... Ok, vamos a actualizarlo correctamente, indica. Calle Salas indica hasta ahora tráfico denso, pasamos a tráfico denso. Esto comienza desde Diego Portales hasta Chañarcillo con una velocidad media de 10 kilómetros por hora. Tenemos también a esta hora calle Maipú, que presenta tráfico denso entre Diego Portales y Manuel Rodríguez, con una velocidad media de 8 kilómetros por hora. Los Carrera a esta hora presenta tráfico moderado entre Circunvalación y llegando en este caso casi hasta esquina Maipú, con una velocidad media de 12 kilómetros por hora. Tráfico moderado, entonces, velocidad media de 12 kilómetros por hora. Es lo que de momento se puede informar en cuanto al radar de tránsito Candelaria.

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Son ya las 9 de la mañana con 11 minutos. Le acompaña Candelaria Radio, siempre más cerca de ti. Y vamos a comenzar a revisar las informaciones nacionales e internacionales, los titulares nacionales e internacionales que hasta ahora forman parte, por supuesto, de la agenda informativa. Ruido en el gabinete, persistente flanco del gobierno que abre cortocircuitos con partidos oficialistas. Algunos mantienen preocupación por liderazgo del presidente José Antonio Kast. Hombres abatidos por carabineros en medio de fiscalización en Lo Prado, se incautaron dos armas de grueso calibre. El segundo tiempo de Quirós, la reforma para la casa propia aprueba el primer test entre gremios y expertos. Un pisco sour con sabor sureño, que dice Casauer suma Murta, Calafate y Ají Verde, busca crecer desde Puerto Varas. Claro, esta es una sección que tiene MOL justamente, que es de emprendedores. En otros titulares, Iglesia Evangélica es baleada tras supuesta venta de teléfono, pastor y feligrés herido. El hecho ocurrió en Colina. Petróleo extiende su racha alcista y se consolida sobre los $100 el barril. Además, hoy suben los combustibles en Chile. De Islas Sandwich hasta la Antártica, científicos se reúnen en Punta Arenas para identificar especies marinas. Trump ofrece $5,000 a cada estadounidense si su partido gana las elecciones de noviembre. De San Bernardo al Santa Lucía viajarán cañones para celebrar Glorias del Ejército. Traslado se realizará durante la mañana del viernes 18. Cementerio Católico de Santiago incorporará dron para hacer vigilancia nocturna, esto ante recurrentes robos. España, informes de inteligencia advirtieron del riesgo de entradas masivas en Ceuta poco antes de la crisis. Costanera Norte concentra el 95% de las causas por velocidad temeraria en el sector oriente este año. Operativo en población El Castillo deja 9 detenidos, se hallaron armas y drogas. Análisis de la caída de los homicidios y los desafíos para consolidar la tendencia. Hay una baja en los homicidios de un 11,5% respecto a 2025. Y en el mundo de los deportes, Zverev arrasó cómo se jugarán las semifinales del US Open y el particular dato del cuadro en el cuadro de mujeres. Esto es por el paso a la final del US Open. Las informaciones nacionales e internacionales que repasamos a esta hora aquí en el Trajinando la Mañana de Candelaria Radio, más cerca de ti.

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1: Nueve de la mañana con 17 minutos. Le acompaña como siempre a través del aire Candelaria Radio, más cerca de ti. Y a esta hora ya comenzamos a revisar informaciones locales y que tiene que ver en este caso con esta información, ¿no?, que vamos a dar cuenta a continuación. Hombre resulta herido a bala durante procedimiento policial en el sector Alto de Copiapó. La Fiscalía de Atacama informó que abrió una investigación para esclarecer las circunstancias en las que un hombre adulto resultó herido a bala durante un procedimiento policial registrado durante la tarde de este miércoles en el sector Alto de Copiapó. De acuerdo con los antecedentes preliminares, el personal de carabineros concurrió hasta el lugar tras recibir una alerta por una riña. Al arribar los funcionarios, el hombre habría extraído un arma de fuego desde sus vestimentas, situación que habría generado un peligro inminente ante la cual uno de los efectivos hizo uso de su arma de servicio. Como consecuencia del procedimiento, el hombre resultó lesionado y fue trasladado inmediatamente hasta el servicio de urgencia del Hospital Regional de Copiapó, donde recibió atención médica. Tras tomar conocimiento de lo ocurrido, el fiscal de turno en Copiapó, Marco Arenas Ceballos, ordenó distintas diligencias destinadas a establecer la dinámica de los hechos y determinar las circunstancias en que se produjo el uso del arma de servicio. Con el objetivo de resguardar la objetividad y transparencia de la investigación, las diligencias fueron encargadas a detectives de la Brigada de Homicidios de la Policía de Investigaciones, quienes se encuentran desarrollando el trabajo investigativo correspondiente. La dinámica exacta del procedimiento y las circunstancias que derivaron en que el hombre resultara herido permanecen bajo investigación. Es la información que se entrega de momento. Vamos a ver cómo continúa esto, pero claro, esto fue durante un procedimiento policial y el procedimiento policial, dependiendo de cómo se hayan dado las situaciones, obviamente estas cosas pasan. Claro, por ahí no voy a elucubrar, pero a lo mejor esta persona trató de arrancar de carabineros y básicamente, obviamente, carabineros hizo uso del arma de servicio o intentó en algún caso dañar a carabineros, a lo mejor lo intentó atropellar, desconozco la verdad, pero me parece que, claro, obviamente está bien que se hagan las investigaciones respectivas y veremos cómo continúa esto. 9 de la mañana con 20 minutos.

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2: 9 de la mañana, 31 minutos.
3: En FM Candelaria, informamos el horario de tronaduras para el día de hoy, juntos a las empresas mineras de la comuna. 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
4: Tengan todos muy buenos días y saludos cordiales desde nuestros estudios centrales aquí en Candelaria Radio. Damos paso a un informativo de tronaduras para el día de hoy. Informativo que, como siempre, llega por cortesía de las empresas mineras de la comuna, quienes nos han hecho llegar el horario de tronaduras de sus respectivas operaciones. Comenzamos este informativo con Sociedad Punta de Cobre, Sociedad Anónima Pucobre. Para sus cuatro operaciones, que son Mina Punta de Cobre, Mina Manto de Cobre, Mina Granate y Mina Tránsito. Hoy en Mina Punta de Cobre se realizarán tronaduras de producción. Estas tronaduras se ejecutarán en el horario de 19:30 a 20 horas. Repetimos, reiteramos, hoy Mina Punta de Cobre realizará tronadura de producción. Estas tronaduras se desarrollarán en el horario de 19:30 a 20 horas. En tanto, Mina Manto de Cobre, Mina Granate y Mina Tránsito para el día de hoy no presentan tronadura de producción. Informa la Gerencia de Operaciones de Minas de Sociedad Punta de Cobre, Sociedad Anónima, Pucobre. Vamos ahora con la información que nos envía Sociedad Contractual Minera Carola. Para su operación Mina Carola se indica que el día de hoy, jueves 10 de septiembre, en el horario de 7:30 a 8 de la mañana, Mina Carola no realizó tronadura de producción. Informa el Departamento de Perforación y Tronadura de la Superintendencia de Ingeniería de Sociedad Contractual Minera Carola. Y cerramos este informativo con Sociedad Contractual Minera Atacama Cosán, que indica que el día de hoy, jueves 10 de septiembre, en el horario matinal de 8 a 8 y media de la mañana, las operaciones principales de Atacama Cosán no realizaron tronaduras de producción. Informa Sociedad Contractual Minera Atacama Cosán por intermedio de su Gerencia de Operaciones, División Mina.

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9:34, le acompaña Candelaria Radio, siempre más cerca de ti. Y seguimos a esta hora revisando informaciones locales, no sin antes recordarles que pueden escribirnos a nuestro WhatsApp Candelaria, +56 9 84 54 56 44. Continuamos revisando informaciones a esta hora. Familia de Vallenar busca financiar tratamiento contra cáncer ocular en España. La familia de Dariel Torres Goroy, un niño de 2 años diagnosticado con cáncer ocular, inició una campaña solidaria para reunir los recursos que permitan acceder a un tratamiento en España, donde, según antecedentes entregados por su padre, existe una posibilidad de entre un 40 y 60% de conservar su ojo derecho. José Torres, padre del pequeño, explicó que Dariel fue diagnosticado en agosto del año pasado con retinoblastoma y posteriormente recibió 6 ciclos de quimioterapia sistémica en el Hospital Calvo Mackenna. Tras responder favorablemente al tratamiento, continuó con terapias locales y controles periódicos. Sin embargo, durante agosto de este año, una hemorragia vítrea impidió realizar uno de sus controles habituales, situación que llevó a efectuar nuevos exámenes. De acuerdo con el relato de su padre, los resultados generaron sospechas sobre un posible crecimiento del tumor y el equipo médico planteó la enucleación del ojo derecho. La familia envió los antecedentes médicos del niño al recinto español y, según señaló Torres, recibió como alternativa un tratamiento de salvación ocular con una posibilidad estimada de entre un 40 y 60% de conservar el ojo afectado. Para iniciar este proceso, la familia debe reunir 80.000 euros durante septiembre, monto correspondiente exclusivamente a una primera fase del tratamiento médico. El padre indicó que el costo total estimado podría fluctuar entre los 140.000 y 200.000 euros. A estos recursos se suman otros gastos que deberán ser asumidos por la familia, entre ellos pasajes y estadía en España. Según explicó Torres, mantienen conversaciones con organizaciones que eventualmente podrían colaborar con alternativas de alojamiento. Como parte de la campaña, este viernes se realizará un evento a beneficio desde las 19:30 horas en la Plaza de Armas de Vallenar, instancia gestionada con apoyo municipal y que contará con la participación de diversos artistas. La actividad busca reunir a la comunidad y continuar incrementando los recursos necesarios para el tratamiento. Paralelamente, la familia se encuentra realizando gestiones para facilitar eventuales aportes de empresas mediante una fundación vinculada al apoyo de niños con cáncer. La familia también llamó a personas de otras comunas de Atacama y del resto del país a sumarse a la campaña. A través de sus redes sociales mantienen un seguimiento del caso y actualizan periódicamente los montos recaudados con el objetivo de transparentar los avances de la iniciativa solidaria. La cuenta, para que lo sigan, sí, para colaborar en esta importante campaña, se llama Juntos por Dariel. Tal cual, Juntos por Dariel en Instagram, ¿ya? Ahí está la campaña, porque me parece que es clave, es fundamental, ¿no? Que todos los que podamos colaborar con este chico, ¿no? Podamos, lógicamente, poner un granito de arena. Juntos por Dariel en Instagram, esa es la cuenta. Y ahí están subiendo, claro, aquí esta gran campaña. Desde las 11 de la mañana hasta las 23 horas, este día viernes, 11 de septiembre. En la Plaza de Armas de Vallenar, acércate y sé parte de esta noble y linda causa. Ven y diviértete junto con tus amigos y familia. Contaremos con artistas locales, entretenciones, carritos de comida, concursos y muchas cosas más. Y con la invitación especial del grupo Camarón, La Camarón Sativa. También va a haber una gran caminata por Dariel el 12 de septiembre en la Plaza de Armas de Vallenar a las 4:30 a.m., dice acá. Sí, lo que yo alcanzo a leer acá. Esta caminata está dirigida hacia la Plaza de Armas de Copiapó. Claro, arrancan desde las 4:30 para llegar a la Plaza de Armas de Copiapó desde Vallenar. Así que eso, esa es la información que les entregamos a esta hora aquí en el Trajinando la Mañana. 9:39.

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0: Faltan 10 minutos para las 10 de la mañana. Candelaria Radio la acompaña con Trajinando la Mañana. Contarles ahora que autoridades despliegan fiscalizaciones para garantizar seguridad alimentaria durante fiestas patrias en Atacama. A pocos días de las celebraciones de fiestas patrias, las autoridades intensificaron las fiscalizaciones a la venta y comercialización de carnes y otros alimentos en la región de Atacama, con operativos desplegados en distintos puntos del territorio para verificar las condiciones sanitarias de los productos y el cumplimiento de la normativa vigente. En materia sanitaria, desde mediados de agosto se han efectuado alrededor de 50 fiscalizaciones, las que han derivado en 40 sumarios sanitarios, dos prohibiciones de funcionamiento registradas hasta este martes y el decomiso de más de 90 kilos de productos cárnicos. La Seremi de Salud de Atacama, Silvana Flores Molina, explicó que los controles continuarán durante los próximos días y detalló algunos de los aspectos que son revisados por los equipos fiscalizadores. La autoridad sanitaria señaló que las inspecciones consideran aspectos como la trazabilidad de los productos, su lugar de procedencia y certificados de análisis, además de las temperaturas de refrigeración y características como olor, color, olor y textura. También se verifica que durante el almacenamiento y comercialización no se pierda la cadena de frío. Los operativos abarcan supermercados, carnicerías, fondas, ramadas y fábricas de empanadas, con equipos distribuidos en las distintas provincias de Atacama. Paralelamente, el Servicio Agrícola y Ganadero, el SAC, mantiene su programa de fiscalización asociado a la ley de carnes. De acuerdo con el director regional subrogante del SAC, José Herrera, durante todo el año se contemplan cerca de 150 fiscalizaciones, de las cuales 109 ya han sido realizadas. Bueno, por su parte, el Seremi de Gobierno, Jorge Díaz Copia, señaló que el despliegue preventivo también considera la participación de distintos organismos y que las fiscalizaciones se mantendrán tanto antes como durante las celebraciones. Importante eso último, ¿eh? Porque, claro, esto comienza al inicio, se empieza a fiscalizar, a revisar qué es lo que está pasando, y durante las celebraciones, en algunos casos, por ahí se relaja esta fiscalización y, claro, ahí es cuando ocurren los problemas. Entonces, en este caso, se va a mantener al mismo nivel tanto antes como durante. Me atrevería a decir que también sería bueno incluso después, porque siempre pasa el famoso remate de las fondas, ¿no? Que ya es lo último de lo último. Bueno, la autoridad indicó además que están coordinando controles relacionados con el transporte y materias vinculadas a los derechos de los consumidores, junto a otras acciones de los organismos competentes durante las fiestas patrias. 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Oiga, a propósito de fiestas patrias, bueno, 9:53, estamos ahí a penitas, a minutos de irnos a las noticias. Claro, a propósito de eso, el otro día un buen amigo me mandaba un video por Instagram, ¿no? Y me mostraba este video de un grupo de jóvenes, ¿no? Que básicamente les preguntaban sobre qué se celebraba este 18 de septiembre. Una pregunta un poquito con cierta trampilla, ¿no? Porque si a uno lo agarran desprevenido en la calle, bueno, puede pasar, ¿no? Que uno conteste cualquier cosa. La respuesta común, por lo general, es decir, bueno, las fiestas patrias. Bueno, pero no es eso puntualmente lo que se celebra, exactamente lo que se conmemora, mejor dicho, el 18 de septiembre. O sea, sí, pero no. Ya lo voy a explicar. Lo que se conmemora en realidad es la primera junta de gobierno. Eso es lo que se conmemora el 18 de septiembre, ¿no? Cuando se forma la primera junta de gobierno. Déjenme ver si aquí encuentro el dato exacto para darles este datillo, ¿no? Que por ahí pocos saben. Y que, claro, por ahí no sé si prestar, claro, siempre está la confusión con eso. Pero, a ver, ahí estamos, perfecto. Bien, claro, el 18 de septiembre se estableció, el 18 de septiembre de 1810 se estableció la primera junta de gobierno de Chile en el edificio del Real Tribunal del Consulado de Santiago. Fue el primer paso de autogobierno en el país y nació tras la captura del rey Fernando VII por Napoleón Bonaparte. Juró lealtad al rey cautivo, pero empezó el camino hacia la independencia. Los integrantes, bueno, el presidente Mateo de Toro y Zambrano, vicepresidente José Antonio Martínez de Aldo Unoate, el obispo de Santiago, primer vocal Fernando Márquez de la Plata y segundo vocal Juan Martínez de Rosas. Así que ese es lo que se celebran los 18 de septiembre. Por si le llegan a preguntar en la calle, ya sabe, eso es lo que se conmemora un 18 de septiembre. La primera junta de gobierno encabezada en este caso por Mateo de Toro y Zambrano. Siempre es bueno repasar un poquito la historia, ¿no? Siempre es bueno repasar porque por ahí uno se va quedando, se le van olvidando las cosas, ¿ves? Esto lo vimos en historia hace tanto tiempo. Yo salí del colegio, ¿qué? Año 2010, imagínense. Ya ha pasado tiempo ya y es bueno ir recordando estas cositas. Y el 19 de septiembre, obviamente, Día de las Glorias del Ejército de nuestro país. Ejército nunca vencido, ¿eh? Nunca vencido en combate, ¿eh? Así que también otro datito ahí que les regalo. 9:56 de la mañana.
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2: Pescadores de Albacora de la región del Biobío rechazaron la propuesta de ampliación del Parque Marino Juan Fernández, advirtiendo que la medida restringirá sus áreas tradicionales de captura y provocará un grave perjuicio económico y laboral para el sector artesanal. Arqueólogos descubrieron en la ciudadela de Chan Chan, en Perú, una plataforma funeraria intacta de 600 años perteneciente a la cultura chimú. El hallazgo incluye los restos de 38 personas junto a piezas de oro y vasijas. Las nuevas farmacias privadas autorizadas en Cuba deberán importar medicamentos exclusivamente a través de empresas estatales y no podrán vender fármacos hospitalarios ni controlados. Tampoco se permitirá el traspaso o arriendo de locales de la red pública comunitaria.
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6: 10 de la mañana, 2 minutos.

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Continuamos a esta hora revisando informaciones aquí en Candelaria Radio. Son las 10 de la mañana con 7 minutos. Contarles ahora lo siguiente, porque detienen a presunto autor de disparos en Copiapó, incautaron arma, drogas y cerca de 3,6 millones de pesos. Un ciudadano venezolano fue detenido por personal del OS-9 de Carabineros luego de que una investigación desarrollada a raíz de los disparos registrados el pasado sábado en la vía pública en Copiapó. Durante el procedimiento fueron incautados un arma de fuego apta para el disparo, municiones, drogas de diferentes especies, de distintas especies, y cerca de 3.600.000 en efectivo. Este miércoles 9 de septiembre se realizó la audiencia de control de detención del imputado, quien, de acuerdo con lo informado por Carabineros, se encuentra en situación migratoria irregular en el país. El subfiscal adjunto de la Fiscalía SAC ECO de Atacama, Pablo Orellana, señaló que las diligencias comenzaron el mismo día en que ocurrió el hecho y permitieron identificar al presunto responsable y posteriormente concretar su detención. Según detalló el fiscal, entre las especies recuperadas se encuentra un arma de fuego apta para el disparo, además de una importante cantidad de municiones, drogas de distintas especies y dinero en efectivo por un monto cercano a los 3.600.000 pesos. El procedimiento tuvo origen en una denuncia recibida por parte de Carabineros a través del nivel 133. A partir de este llamado, personal de la segunda comisaría de Copiapó desarrolló las primeras diligencias, entre ellas la recopilación de registros audiovisuales y antecedentes proporcionados por vecinos. El prefecto de Atacama, coronel Robinson Villarroel, destacó que esta información permitió avanzar en las diligencias investigativas, las que posteriormente fueron desarrolladas con participación del personal especializado y en coordinación con el Ministerio Público. En relación a las eventuales víctimas producto de los disparos, el prefecto de Atacama señaló que hasta el momento no existen antecedentes de personas heridas. Agregó que Carabineros realizó entrevistas en el sector durante toda la jornada en la que ocurrieron los hechos y que tampoco se tenía información sobre personas lesionadas que hubieran ingresado a un recinto hospitalario por este caso. Los antecedentes recopilados y las especies incautadas fueron puestas a disposición del Ministerio Público para continuar con el procedimiento investigativo correspondiente. Son ya las 10 de la mañana con 10 minutos.

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Son ya las 10 de la mañana con 19 minutos. Le acompaña, como siempre, Candelaria Radio, siempre más cerca de ti. Contarles ahora de lo siguiente, porque las fiscalizaciones no solamente son, por ejemplo, a las carnes, que lo hablábamos hace pocos minutos atrás, de cara a las fiestas patrias, sino que también es importante la fiscalización de las parrillas, claro que sí, de las parrillas a gas y las parrillas eléctricas, sobre todo, que pueden llegar a ser un problema si, obviamente, en este caso se cuenta con una parrilla que no está del todo certificada por parte de la SEC. Contarles entonces que fiscalizan venta de parrillas a gas y eléctricas en Copiapó, esto previo a las fiestas patrias. A pocos días ya de fiestas patrias, autoridades reforzaron en Copiapó las recomendaciones para comprar y utilizar de manera segura parrillas a gas y eléctricas, poniendo especial atención en el sello SEC. Si ustedes, al momento de ir a comprar una parrilla, ¿no?, a los locales de conveniencia, se van a fijar que las parrillas deben tener un pequeño adhesivo que tiene la sigla SEC, S-E-C, SEC, que básicamente indica que esa parrilla está certificada para su uso. También las condiciones de instalación y el estado de los elementos como mangueras y reguladores. El llamado se realizó durante una fiscalización desarrollada este día miércoles en el Home Center ubicado en Panamericana Sur 140 en Copiapó, donde se verificó que todos los productos inspeccionados cumplían con la certificación correspondiente. Para quienes estén pensando en comprar una parrilla durante estos días, una de las principales recomendaciones es buscar el sello SEC y escanear su código QR con un teléfono celular. Esto es importante también para, me imagino yo, evitar posibles falsificaciones del sello. De esta manera, claro, es posible comprobar los antecedentes de certificación del producto antes de llevarlo al hogar. Así lo explicó también el Seremi de Energía, Manuel Nanjarí y Contreras, quien además llamó a preferir el comercio establecido. Pero no basta solamente con comprar un producto certificado. La forma en que se instala y se utiliza la parrilla también es clave para prevenir accidentes. Por ejemplo, en los equipos a gas, la recomendación es ocuparlos en espacios ventilados y mantener el cilindro siempre al costado de la parrilla, evitando instalarlo debajo donde queda expuesto a altas temperaturas. En el caso de las parrillas eléctricas, hay que prestar atención a la capacidad de la extensión o zapatilla utilizada. Esta debe ser adecuada para la potencia que requiere el equipo y se recomienda no conectar otros aparatos en el mismo punto. El director regional de la Superintendencia de Electricidad y Combustibles, SEC, Iván Lillo Silva, explicó que precisamente el sello permite saber que el producto fue sometido a un proceso de certificación antes de llegar al comercio. Otra revisión importante para quienes ya tienen una parrilla a gas en casa es comprobar el estado y la antigüedad de la manguera y del regulador. Esto es muy importante, porque estos elementos deben contar con certificación y no tienen una duración indefinida. Por ejemplo, si ustedes compraron una parrilla a gas, ¿no?, la compraron hace 3 años atrás, bueno, es importante revisar el estado de la manguera y ver si esta todavía está, en condiciones de ser ocupada y si es que no ha vencido su antigüedad. Desconozco la verdad cuánto es el tiempo en que dura una manguera amarilla, creo que es como un año, así que siempre es recomendable cambiarlas cada cierto tiempo. No son muy caras las mangueras amarillas, la manguera del gas que en este caso funciona para las parrillas, ¿no? Estos elementos, como bien dice, deben contar con una certificación y no tienen una duración indefinida. Sobre este punto, Lillo entregó plazos concretos que las familias pueden considerar al revisar sus equipos antes de las celebraciones. De esta manera, antes de encender la parrilla para celebrar el 18, la recomendación es hacer una revisión sencilla, comprobar el sello SEC y su código QR al momento de comprar, instalar las parrillas a gas en lugares ventilados, mantener el cilindro fuera de la zona de altas temperaturas y revisar la antigüedad de mangueras y reguladores. Para los equipos eléctricos también es fundamental utilizar conexiones capaces de soportar su potencia. Medidas simples que pueden ayudar a reducir riesgos y permitir que las familias de Atacama disfruten las celebraciones de fiestas patrias con mayor seguridad. Claro, yo la verdad soy más de parrilla carbón, ¿eh? A mí me gusta mucho más la parrilla carbón.
Así que, claro, en este caso no sé si uno tiene que revisar más que nada que el tambor no se haya ya destruido producto de tanto uso, digamos, producto del calor del carbón. Pero salvo eso, creo que no hay mayores problemas, obviamente, o sea, hacerlo en un espacio ventilado, se entiende, y todo lo demás. Pero bueno, cada quien tiene sus preferencias. Hay gente que lo prefiere a gas, hay gente que lo prefiere eléctrico, hay otros que preferimos a carbón. Como sea, lo importante es que este 18 de septiembre celebremos a nuestro querido país como Dios manda. Son ya las 10:24. 10:24, ¿alcanzamos a ir a un temita más? A ver, déjenme ver la tanda. Sí, pero no con esta canción puntualmente porque es muy larga. Entonces vamos a poner una un poquito más cortita, así no nos pilla tanto la hora. Son cosas que pasan en vivo y por supuesto aquí estamos para solucionarlo. A ver si tenemos por aquí, ¿qué tenemos como para este punto? Miren, vamos a escuchar esta canción de Carolina Soto, si les parece bien, que se llama Marinero de Luces.

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2: 10:31.
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4: Tengan todos muy buenos días y saludos cordiales desde nuestros estudios centrales aquí en Candelaria Radio. Damos paso a un informativo de tronaduras para el día de hoy, informativo que, como siempre, llega por cortesía de las empresas mineras de la comuna, quienes nos han hecho llegar hasta nuestros estudios centrales el horario de tronaduras para el día de hoy. Comenzamos este informativo revisando la información que nos envía Sociedad Punta de Cobre, Sociedad Anónima Pucobre, para sus cuatro operaciones que son Mina Punta de Cobre, Mina Manto de Cobre, Mina Granate y Mina Tránsito. En este caso, hoy, jueves 10 de septiembre, en Mina Punta de Cobre se desarrollarán tronaduras de producción. Estas tronaduras se realizarán en el horario de 19:30 a 20 horas. Reiteramos, hoy Mina Punta de Cobre realizará tronadura de producción en jornada vespertina de 19:30 a 20 horas. En tanto, el resto de operaciones, hablamos de Mina Manto de Cobre, Mina Granate y Mina Tránsito, para el día de hoy no presentan tronadura de producción. Informa la Gerencia de Operaciones de Minas de Sociedad Punta de Cobre, Sociedad Anónima Pucobre. Vamos ahora con la información que nos envía Sociedad Contractual Minera Carola. Para su operación principal, Mina Carola, se indica que hoy, jueves 10 de septiembre, en el horario matinal de 7:30 a 8 de la mañana, Mina Carola no realizó tronadura de producción. Informa a esta hora el Departamento de Perforación y Tronadura de la Superintendencia de Ingeniería de Sociedad Contractual Minera Carola. Y cerramos este informativo con Sociedad Contractual Minera Atacama Cosán, que indica que el día de hoy, jueves 10 de septiembre de 2026, en jornada matinal de 8 a 8:30 de la mañana, las operaciones principales de Atacama Cosán no realizaron tronaduras de producción. Informa Sociedad Contractual Minera Atacama Cosán por intermedio de su Gerencia de Operaciones, División Minas.

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10:36, le acompaña Candelaria Radio, siempre más cerca de ti. Y vamos a continuación a revisar informaciones que están en nuestro sitio web fmcandelaria.cl. Vamos a comenzar con esta información que nos entrega Carabineros de Chile a esta hora, por intermedio de que ya está en nuestro sitio web fmcandelaria.cl. Carabineros detuvo a conductor que fue sorprendido, en este caso, a 165 kilómetros por hora en ruta. El sujeto de 30 años fue captado a 165 kilómetros por hora mediante un radar láser en un control de la Tenencia de Carreteras Atacama Sur, quedando arrestado y a disposición de la Fiscalía por poner en riesgo la seguridad vial. Durante controles preventivos en carretera, personal de carabineros de la Tenencia de Carreteras de Atacama Sur detectó mediante este dispositivo tecnológico un vehículo que circulaba a exceso de velocidad, procediendo a la detención de su conductor. En el marco de los servicios preventivos y controles vehiculares que desarrolla Carabineros en las principales rutas de la región, personal de la Tenencia de Carreteras Atacama Sur sorprendió a este conductor circulando a 165 kilómetros por hora, superando ampliamente los límites de velocidad establecidos. El hecho fue detectado mediante el uso de un dispositivo tecnológico, en este caso es una pistola láser, herramienta que permite reforzar la fiscalización y detectar oportunamente conductas que ponen en riesgo la seguridad de quienes transitan por las carreteras. Ante esta situación, Carabineros procedió a la detención del conductor, un hombre de 30 años chileno, quien quedó a disposición del Ministerio Público para los procedimientos correspondientes. Carabineros de Chile reitera el llamado a los conductores a respetar los límites de velocidad y mantener una conducción responsable, recordando que el exceso de velocidad es uno de los principales factores de riesgo en los siniestros viales. Los servicios de fiscalización continuarán desarrollándose de manera permanente en las rutas de la región, con el propósito de prevenir accidentes y proteger la vida de todos quienes utilizan las vías.

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0: 15 minutos, no se paran de las 11 de la mañana aquí en Candelaria Radio, la radio que está más cerca de ti. Hasta ahora revisando informaciones de nuestro departamento de prensa que están en nuestro sitio web fmcandelaria.cl. Contarles que el Seremi de Gobierno, Jorge Díaz Jopia, instó a los beneficiarios del cupón de gas a hacer uso del subsidio de 27.000 pesos antes de su vencimiento el próximo 30 de septiembre, esto a través del sitio cupondegas.cl. Tenemos sus declaraciones, la cuña que entregó a los medios de comunicación. A ver si la podemos escuchar aquí. Estamos haciendo los ajustes técnicos. Ahí va.
1: Son más de 21.000 hogares en la región de Atacama que no han utilizado el cupón de gas. Hacemos el llamado a que puedan beneficiarse de este hasta el 30 de septiembre. Recuerde que puedes conseguir todas las instrucciones en cupondegas.gob.cl.
0: Bueno, ahí estaba justamente la cuña que dejaba a los medios de comunicación el señor Jorge Díaz Jopia. Claro, y aquí hay más detalles de lo que comentaba, ¿no? El Seremi de Gobierno, Jorge Díaz Jopia, reforzó, como lo escuchábamos, el llamado a las familias de Atacama a utilizar el cupón de gas entregado por el gobierno del presidente José Antonio Kast. Considerando que actualmente más de 21.000 beneficiarios de la región aún no han hecho uso de este apoyo. El beneficio contempla 27.000 pesos para la compra de gas y podrá utilizarse hasta el próximo 30 de septiembre. Por lo que la autoridad reiteró la importancia de hacer efectivo el cupón antes de que finalice su vigencia. Bueno, para conocer cómo utilizarlo, dónde hacerlo, en este caso, y todos los detalles del beneficio, las familias pueden ingresar a www.cupondegas.cl. Cupondegas.cl es un beneficio, claro, que activó el gobierno a inicios de año y que básicamente permite optar por un balón de gas de... son 25 o 27, tengo la duda, creo que son 27.000 pesos. Es un monto aproximado que da como para un balón de 25 kilos que la verdad salva bastante. Yo hice uso del cupón y la verdad, como les digo, bastante, bastante bien. Así que vale la pena aprovecharlo y por supuesto aprovechar este beneficio que permite a las familias, ¿no?, poder aguantar un poco, ¿no?, el chaparrón de cómo están las cuentas de repente, sirve para eso. Así que 10:48, vamos a la música y seguimos con más aquí en Trajinando la Mañana.

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2: Veterinarios alertaron sobre los riesgos de dar alimentos típicos de fiestas patrias a las mascotas, como huesos, cebolla, embutidos, grasos o masas crudas, advirtiendo que pueden causar pancreatitis, intoxicaciones, asfixia u obstrucciones graves que requieran atención de urgencia inmediata. El Ministerio de Desarrollo Social confirmó que el bono logro escolar 2026 se pagará a partir del lunes 14 de septiembre vía cuenta RUT. El beneficio exige pertenecer al 30% más vulnerable y estar en el 30% de mejor rendimiento académico. La Escuela Gabriela Mistral de Galvarino suspendió sus clases presenciales tras detectarse una plaga de murciélagos en el recinto. La autoridad sanitaria activó los protocolos correspondientes y envió ejemplares al Instituto de Salud Pública para descartar posibles casos de rabia.
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8: 11 de la mañana.

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2: Once de la mañana con 4 minutos. Vamos a comenzar ahora ya con nuestro horóscopo para el día de hoy. Vamos a ir como siempre con los 3 primeros signos del horóscopo y siempre separado por su respectiva canción de la suerte para estos 3 signos. Comenzamos entonces con los 3 primeros, que son Aries, Tauro y Géminis. Mucha suerte para ellos. Y comenzamos con los nacidos bajo el signo de Aries. Día para actuar con decisión, pero evitando discusiones innecesarias. En el amor, una conversación sincera puede acercarte mucho a alguien. Vamos con Tauro. La estabilidad será tu mejor aliada. En el trabajo o los estudios, algo que venías esperando puede empezar a destrabarse. Y vamos ahora con Géminis, que dice lo siguiente. Tendrás mucha energía mental y facilidad para comunicarte. Es un buen momento para tomar una decisión pendiente. Ahí estaban los 3 primeros signos del horóscopo entonces, Aries, Tauro y Géminis. Canción de la suerte para ellos llega junto con Bronco, Pastillas de Amnesia.

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1: Once de la mañana con 9 minutos, Candelaria Radio a esta hora con el horóscopo en el Trajinando la Mañana. Vamos a continuar con los siguientes tres signos que son Cáncer, Leo y Virgo. Comenzamos con Cáncer. Estarás más sensible de lo habitual. Escucha tu intuición, pero no saques conclusiones apresuradas en asuntos afectivos. Vamos ahora con Leo. Tu confianza estará en alza. Es un buen día para mostrar tus capacidades y dar un paso adelante en un proyecto. Y cerramos con Virgo. Necesitarás ordenar prioridades. En el amor, dejar de analizar cada detalle podría permitirte disfrutar más. Ahí estaban entonces Cáncer, Leo y Virgo. Vamos con la canción de la suerte para ellos y al regreso estaremos con Libra, Escorpión y Sagitario.

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1: Son ya las 11 de la mañana con 13 minutos y continuamos aquí con el horóscopo de Candelaria Radio. Vamos a continuar con los siguientes tres signos que son Libra, Escorpión y Sagitario. Vamos con Libra, dice lo siguiente: se favorecen los acuerdos y las reconciliaciones. Una persona podría buscar tu opinión o acercarse nuevamente. Vamos ahora con Escorpión. Tu intensidad estará especialmente marcada. Evita los celos y utiliza esa energía para concentrarte en tus propios objetivos. Y vamos ahora con Sagitario. Un cambio de planes podría terminar beneficiándote. Buen día para aprender algo nuevo o hacer algo fuera de tu rutina. Ahí estaban entonces los siguientes tres signos del horóscopo, Libra, Escorpión y Sagitario. Vamos con la canción de la suerte para ellos y a la vuelta estaremos con los tres últimos signos que son Capricornio, Acuario y Piscis.

11 de la mañana ya con 19 minutos, Candelaria Radio le acompaña con el horóscopo en el Trajinando la Mañana. Nos quedan los últimos tres signos que son Capricornio, Acuario y Piscis. Vamos con Capricornio, dice, la perseverancia comienza a dar resultados. En lo económico conviene ser prudente antes de realizar un gasto importante. Vamos con Acuario. Tendrás ideas originales y ganas de romper con la monotonía. Una conversación inesperada podría abrirte una nueva posibilidad. Y cerramos este horóscopo del día de hoy con Piscis, que dice, día emocional e intuitivo en el amor. Presta atención a los gestos más que a las palabras. Podrían revelarte mucho. Ahí estaban entonces los últimos tres signos del horóscopo, Capricornio, Acuario y Piscis. Última canción de la suerte para ellos llega junto con Rudy La Scala y este tema que se llama Libre.

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4: 11 de la mañana. 29 minutos.
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6: Tengan todos muy buenos días y saludos cordiales desde nuestros estudios centrales aquí en Candelaria Radio. Damos paso a un informativo de tronaduras para el día de hoy. Informativo que, como siempre, llega por cortesía de las empresas mineras de la comuna, quienes nos han hecho llegar hasta nuestros estudios centrales el horario de tronaduras de sus respectivas operaciones. Comenzamos este informativo revisando la información que nos envía Sociedad Punta de Cobre, Sociedad Anónima Pucobre, para sus cuatro operaciones que son Mina Punta de Cobre, Mina Manto de Cobre, Mina Granate y Mina Tránsito. En este caso, para Mina Punta de Cobre, el día de hoy se realizarán tronaduras de producción en el horario de 19:30 a 20 horas. Repetimos, reiteramos, hoy Mina Punta de Cobre realizará tronadura de producción en jornada vespertina de 19:30 a 20 horas. En tanto, Mina Manto de Cobre, Mina Granate y Mina Tránsito para el día de hoy no presentan tronadura de producción. Informa la Gerencia de Operaciones de Minas de Sociedad Punta de Cobre, Sociedad Anónima Pucobre. Vamos ahora con Sociedad Contractual Minera Carola para su operación Mina Carola. Indica que el día de hoy, jueves 10 de septiembre, en el horario de 7:30 a 8 de la mañana, Mina Carola no realizó tronadura de producción.

construcción. Informa el Departamento de Perforación y Tronadura de la Superintendencia de Ingeniería de Sociedad Contractual Minera Carola. Y cerramos este informativo con Sociedad Contractual Minera Atacama Cosan, que indica que el día de hoy, jueves 10 de septiembre, en el horario de 8 a 8 y media de la mañana, Sociedad Contractual Minera Atacama Cosan y en sus operaciones no se realizaron tronaduras de producción. Informa la Gerencia de Operaciones División Mina de Sociedad Contractual Minera Atacama Cosan.

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11 de la mañana con 33 minutos. Le acompaña Candelaria Radio a esta hora con el Trajinando la Mañana. Y hasta ahora seguimos revisando informaciones de nuestro sitio web fmcandelaria.cl. Operativo MT0 permitió la detención de 13 personas en Caleta Los Pozos. Un operativo de la Vicrim Vallenar dejó 3 detenidos con amplio prontuario policial y la incautación de droga en un sector apartado del borde costero de la provincia del Huasco. En este caso indica lo siguiente, detectives del grupo investigativo Modelo Territorial 0 o MT0 de la Brigada de Investigación Criminal, la Vicrim de la PDI de Vallenar, realizaron un operativo en la localidad de Caleta Los Pozos, comuna de Huasco, logrando de esta manera la detención de 3 personas por el delito de microtráfico de drogas, incautando diversas dosis de cocaína base y clorhidrato de cocaína. Oficiales policiales de nuestro grupo MT0 lograron acreditar a través de un proceso investigativo desarrollado con la Fiscalía Local de Freirina el delito de microtráfico de drogas llevado a cabo por personas dedicadas a la extracción de algas o guiro en el sector de Caleta Los Pozos, comuna de Huasco. Por esta razón, se desplegó un operativo en esa localidad que permitió la detención de 3 personas por el ilícito mencionado. Los detenidos son ciudadanos chilenos, 2 hombres y 1 mujer, todos mayores de edad y con amplios prontuarios policiales por diversos antecedentes policiales, manteniendo uno de ellos una orden vigente de aprehensión. Además, en el procedimiento se incautaron diversas dosis de cocaína base y clorhidrato de cocaína, señaló el jefe de la Vicrim Vallenar, subprefecto Carlos Salinas. El oficial policial destacó que este exitoso procedimiento surge a través de la participación de la Policía de Investigaciones de Vallenar en diversas mesas de trabajo relacionadas con la seguridad en el borde costero de la provincia del Huasco, donde en reiteradas ocasiones se expuso sobre esta problemática en el sector de Caleta Los Pozos, donde los imputados se aprovechan de la lejanía de la localidad con lugares urbanos y de la ausencia de personal policial para llevar a cabo el microtráfico de drogas. De esta forma, entregamos una potente señal a la comunidad de intervenir por tercera vez en esta localidad, logrando detener a los imputados y desarticular puntos de venta de drogas.

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15 minutos, nos separan ya del mediodía aquí en Candelaria Radio. Estamos con el Trajinando la Mañana. Recuerde que después del mediodía, después de nuestro radar de tránsito, tendremos el cafetín de los artistas. Hoy con una gran banda de origen español que vamos a escuchar el día de hoy aquí en Trajinando la Mañana, en el cierre de Trajinando la Mañana. Pero por mientras, pues seguimos contándoles más informaciones de nuestro sitio web fmcandelaria.cl. Contarles que el Consejo Regional de Atacama aprobó más de 2.000 millones de pesos para intervenir canales de regadío de la provincia del Huasco. Son 179 los canales que contarán con limpieza preventiva tras la afectación por las últimas lluvias. Este martes, en sesión extraordinaria del Consejo Regional de Atacama, el CORE, presidida por el gobernador Miguel Vargas, se votó de forma unánime por aprobar la complementación de recursos en la iniciativa denominada Prevención de Riesgos por Desbordes en Canal de Riego, Cuenca Río Huasco, por más de 2.000 millones de pesos. Financiamiento proveniente del Fondo Nacional de Desarrollo Regional, el FNDR, del Gobierno Regional, el GORE. La ejecución estará a cargo de la Junta de Vigilancia de la Cuenca del Río Huasco y sus afluentes. Esta instancia, que dio luz verde a los recursos, es el resultado de un trabajo sistemático que se inició desde las comisiones del GORE, lideradas por la Comisión Provincial Huasco junto al gobernador regional, donde se reunieron más de una oportunidad con las entidades correspondientes, además de los representantes de las comunidades, para gestionar esta ayuda necesaria y urgente, con el objetivo de asegurar la permanencia del desarrollo territorial de la provincia del Huasco. De acuerdo a esto, la presidenta de la Comisión Provincial Huasco, consejera regional Fabiola Pérez, comentó que esta iniciativa es fruto del trabajo que hemos ido impulsando desde la Comisión Provincial del Huasco junto al gobernador regional, recogiendo los requerimientos directamente desde el territorio. Por eso, como integrantes de esta comisión, nos alegra ver que esas necesidades hoy se canalizan en un programa concreto que da respuesta a nuestra agricultura, una agricultura que produce alimentos y aporta a nuestra seguridad alimentaria y cumple un rol fundamental que muchas veces no visibilizamos lo suficiente. La autoridad agregó que estaremos presentes en el seguimiento porque necesitamos una ejecución eficiente y rigurosa y también oportuna frente a la emergencia. Las instituciones debemos ser parte de las soluciones y eso es lo que hemos ido haciendo. Como gobierno regional y como Consejo Regional de Atacama, enfatizó la CORE Fabiola Pérez. Bueno, ¿en qué consiste este programa? El programa de prevención de riesgo por desbordes, en este caso, en canales de riego, Cuenca Río Huasco. Perdón, ya me perdí. Vamos de nuevo. El programa de prevención de riesgo por desbordes en canales de riego, Cuenca Río Huasco, financiado con recurso regional y ejecutado por la Junta de Vigilancia de la Cuenca del Río Huasco y sus afluentes, permitirá lo siguiente. En primer lugar, intervenciones manuales, despeje, limpieza y habilitación de la conducción de canales de menor longitud y afectación. Intervenciones mecanizadas, retiro de sedimentos, material aluvial y rocas con maquinaria pesada. Y se priorizarán las obras cuya inoperatividad impida la captación o conducción dentro de la ventana operacional disponible antes del aumento estacional de caudales por deshielo. Son 179 canales que serán intervenidos correspondientes a los tramos 1, 2, 3 y 4 de la provincia, en la provincial del Huasco, dice acá. La modificación del convenio de transferencia único aprobado por el CORE corresponde a un total del monto de 2.071 millones, aquí está, 2.071 millones 402 mil pesos.

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1: La Embajada de China en Panamá expresó su rechazo a la creación de un grupo de intercambio parlamentario entre diputados panameños y Taiwán, exigiendo respetar el principio de una sola China. Ante la tensión diplomática, el presidente José Raúl Mulino tomó distancia y recalcó que la política exterior la conduce exclusivamente el Poder Ejecutivo. El SAC y la Seremi de Salud de Ñuble iniciaron un plan especial de fiscalización de la ley de la carne de cara a fiestas patrias, partiendo en el mercado de Chillán. Los controles abarcarán toda la cadena de distribución y venta en la región. Tras el accidente donde un microbús chocó contra una vivienda en Playa Ancha y su conductor dio positivo a cocaína, cifras del Senda revelaron que más del 17% de los choferes de locomoción colectiva fiscalizados este 2026 en la región de Valparaíso arrojó positivo a alcohol o drogas.
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4: 11 de la mañana, 58 minutos.

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2: 12 horas, 2 minutos.
3: Radar de tránsito Candelaria a esta hora para contarles cómo están las calles del centro de Copiapó. Y claro, tenemos hartas novedades que contarles con las calles porque presentan bastante tránsito a esta hora. A ver, comenzamos con Avenida Enríquez, que a esta hora presenta tráfico denso con una velocidad media de 6 kilómetros por hora. Esta situación en Avenida Enríquez ocurre en el sentido de circunvalación hacia Copayapu y presenta en este caso desde Manuel Rodríguez hasta calle Atacama el sector donde se concentra este tráfico denso con una velocidad media de 6 kilómetros por hora. Calle Salas en Copiapó también presenta tráfico denso a esta hora entre Los Carrera y llegando hasta calle Chañarcillo. Con una velocidad media en este sector de calle Salas de 6 kilómetros por hora. Chacabuco a esta hora también presenta tráfico denso entre Chañarcillo y Los Carrera, con una velocidad media de 5 kilómetros por hora. A esta hora en Chañarcillo tenemos también tráfico denso, esto es entre calle Maipú y calle Yumbel. Llegando a calle Yumbel, en Chañarcillo, usuarios de la aplicación Waze indican que hay una inundación. Ojo a esta información que estamos entregando. La calle debe estar anegada, nos imaginamos, en este sector. Esto es en Chañarcillo, llegando a la esquina de calle Yumbel. Así que, para que también, por supuesto, si nos están escuchando equipos de emergencia, vayan al lugar. Según indica esto, es una alerta de un usuario de la aplicación Waze, y para quienes transiten por este sector también transiten con cuidado, porque llegando a esquina Yumbel indica por lo menos una inundación según esto. Y de hecho también la misma situación de tráfico denso indica que es debido a esta inundación que se presenta en este lugar, así que mucha atención en este sector. Calle Los Carrera a esta hora también presenta tráfico denso entre calle Maipú y llegando a calle Yumbel con una velocidad media de 9 kilómetros por hora. ¿Dónde más tenemos a esta hora situaciones de tránsito denso? Tenemos tránsito moderado a esta hora en calle Maipú entre Copayapu y llegando a Manuel Rodríguez. Tráfico moderado, velocidad media de 8 kilómetros por hora. Calle Atacama, tráfico moderado entre calle Maipú y llegando hasta dos cuadras antes de la Alameda Mata, y una velocidad media de 8 kilómetros por hora. Donde más tenemos tráfico moderado a esta hora, también en calle Los Carrera, pero en otro sector. Esto es desde Avenida Enríquez y llegando hasta calle o Avenida Colipí, con una velocidad media de 11 kilómetros por hora. Copayapu a esta hora y circunvalación a la altura del centro no presentan mayores novedades. Sí, Copayapu presenta, eso sí, tráfico denso entre Avenida Enríquez y llegando casi hasta Carlos Van Buren, en ese sentido propiamente tal, indica velocidad media de 17 kilómetros por hora.

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1: Hoy nos visitan los chicos de Calle París, tremendo grupo español que vamos a escuchar el día de hoy aquí en el Cafetín de los Artistas. Formado en Madrid por los hermanos Patricia Silva en la voz, Nicolás Silva en guitarra y composición, Calle París es un dúo de pop rock que irrumpió con fuerza en la escena musical española a finales de la década del 2000. Su álbum debut, Material de Aislamiento, de 2008, contando con la producción de Kim Fanlo y Vincent Martínez, destacó de inmediato por la emotiva voz de Patricia y un sonido cuidado de corte acústico y melódico. Sencillos como Tú sabes tanto y Tienes que saber registraron una altísima rotación en las radiofórmulas de España, consagrándolos como una de las sorpresas del año y valiéndoles el galardón, bien digo, a Mejor Artista Revelación en los premios 40 principales de 2009. Comenzaremos este especial dedicado a Calle París con la canción Te esperaré.

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1: En los años posteriores, la agrupación afianzó su propuesta lírica centrada en historias cotidianas, desamores y crecimiento personal. Ya para el año 2012 publicaron su segundo trabajo de estudio, El Viaje, el cual fue impulsado por el exitoso sencillo Polvo de Estrellas, que contó con una recordada versión junto a Jaime Terrón, vocalista de Melocos y cortes como Querará. Con este álbum, el dúo realizó amplias promociones y presentaciones en directo, consolidando una base de fanáticos fieles gracias a la cercanía de sus composiciones y a la elegancia estética de sus arreglos de guitarra y piano. Seguimos aquí en el Cafetín de los Artistas escuchando a este tremendo dúo Calle París y ahora escuchamos la canción Grita.

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1: En este 2026, el dúo Calle París y el catálogo de Calle París permanece como un referente del pop hispano de entre siglos y de principios de los años 2010. Aunque los hermanos Silva volcaron posteriormente su talento a proyectos independientes y de composición, sencillos como Tú Sabes Tanto continúan acumulando reproducciones en las plataformas digitales y formando parte de las listas de nostalgia del pop español, revalidando de esta manera la frescura de sus melodías y la sensibilidad de su repertorio. Cerramos este cafetín de los artistas dedicado a Calle París, cerrando con este tema que es su gran éxito, que se llama Polvo de Estrellas.

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2: Tengan todos muy buenas tardes y saludos cordiales desde nuestros estudios centrales aquí en Candelaria Radio. Damos paso a un informativo de tronaduras para el día de hoy. Informativo que, como siempre, llega por cortesía de las empresas mineras de la comuna, quienes nos han hecho llegar el horario de tronaduras de sus respectivas operaciones. Comenzamos este informativo con Sociedad Punta de Cobre, Sociedad Anónima Pucobre, para sus cuatro operaciones, que son Mina Punta de Cobre, Mina Manto de Cobre, Mina Granate y Mina Tránsito. Hoy en Mina Punta de Cobre se realizarán tronaduras de producción en el horario de 19:30 a 20 horas. Repetimos, reiteramos, hoy Mina Punta de Cobre realizará tronadura de producción. Estas tronaduras se realizarán en el horario de 19:30 a 20 horas. En tanto, Mina Manto de Cobre, Mina Granate y Mina Tránsito para el día de hoy no presentan tronadura de producción. Informa la Gerencia de Operaciones de Minas de Sociedad Punta de Cobre, Sociedad Anónima Pucobre. Vamos ahora con la información que nos envía Sociedad Contractual Minera Carola. Para su operación, Mina Carola se informa que el día de hoy, jueves 10 de septiembre, en jornada matinal de 7:30 a 8 de la mañana, Mina Carola no realizó tronadura de producción. Es la información que nos comparte a esta hora el Departamento de Perforación y Tronadura de la Superintendencia de Ingeniería de Sociedad Contractual Minera Carola. Y cerramos este informativo con Sociedad Contractual Minera Atacama Cosan, que indica que el día de hoy, jueves 10 de septiembre de 2026, en jornada matinal de 8 a 8 y media de la mañana, las operaciones principales de Atacama Cosan no realizaron tronaduras de producción. Informa Sociedad Contractual Minera Atacama Cosan por intermedio de su Gerencia de Operaciones, División Minas.

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1: Doce horas, 32 minutos.
2: Y como lo indica la señal horaria, estamos pasados 12 minutos del programa del día de hoy, así que les damos las gracias, como siempre, por su sintonía. Van a quedar en compañía de los servicios informativos de radios regionales. Y luego llega el programa Pauta de Juego de Radio Pauta de Santiago con la información deportiva. Nosotros nos vamos a reencontrar el día de mañana, viernes, desde las 8:30 de la mañana, con un nuevo capítulo de Trajinando la

0: mañana. Por su sintonía, gracias. Que tengan una excelente tarde. Chao, chao.
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3: El diputado Jotuiti Teao solicitó incluir a Rapa Nui en los proyectos que sancionan penalmente los matrimonios y acuerdos de unión civil ficticios, alertando que estas uniones simuladas se están utilizando para eludir las leyes migratorias y radicarse en la isla. El segundo juzgado civil de Temuco condenó al fisco a pagar 130 millones de pesos por daño moral a la viuda y a los dos hijos del suboficial de carabineros Eugenio Naín. La defensa de la familia apelará para aumentar la compensación. Científicos de la Universidad Santo Tomás publicaron un estudio que reconstruye 26 años de monitoreo en Bahía Lomas de Tierra del Fuego. La investigación reveló una preocupante caída del 63% en la población del playero ártico, subrayando la urgencia de proteger su corredor migratorio.
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7: 12 horas, 35 minutos.
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8: Alto. Es el día de abrazar a tu perro en Estados Unidos.
9: Y si en Estados Unidos. Ahí está el Nico, bueno, Perich abrazando a su perro.
10: Ahí estoy abrazando a mi perrito. Ah. Y Fernando también Agustín. Estamos en una situación
9: cariñosa.
10: Sí, claro. Muy, muy de un periodo especial.
9: ¿Es perro o puede ser perra?
10: Claro, ¿no? Obvio. ¿Usted tiene perra o perro?
9: Perra.
10: Bueno, abrace la perra.
9: Ya, por eso digo. Pregunto.
10: ¿Usted tiene animales? ¿Vargas? ¿Sí te
8: vale? No voy a responder a eso.
9: Bueno, ¿por qué cerraste los ojos, Fran Vargas?
8: ¿Por qué me estoy imaginando el relato y que estoy en el estadio?
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8: ¡Generali!
9: Jorgito a cargo del buque, la cata con los guantes puestos. Ahí veo al Pancho, ahí veo también a Don Osvaldo. Los Pero borrachos bandido. Del control, ¿ah? ¿Eh? Aquí comienza Pauta. Bueno, dale.
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9: ¿Qué tal? ¿Cómo les va? Muy, pero muy buenas tardes. Pauta de Juego en el aire, todo nuestro
10: día,
9: nuestra plataforma. 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
10: Candelaria. Abracen a los gatos.
9: Sí, señor. 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
10: Abuelita.
9: Participen para la fonda, para las dos entradas dobles con los superchats.
8: ¿Por qué se ríe Fernando Tapia por la crema?
9: Capítulo 2101. Hashtag Pauta Abrazo. Voy a arrancar nomás porque ustedes están
8: intratables. Peña se está ahogando.
12: El Nico abrazó a los gatos, parece.
9: Sí, bueno. Uy,
10: se viene la temporada de gato, todo
9: puedes
10: esto.
9: Puedes abrazar el arte y el diseño.
10: Sí, ¿cómo?
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9: ¿No salió la nómina todavía?
12: ¿Ah? Buena pregunta. ¿No? ¿Ah? Estamos todos atentos. Sí, muy atentos a la nómina de la selección.
9: Me dijeron que iba a ser el mediodía.
12: FIFA XL, ¿no?
9: Sí. Ay, voy a esperar que salga. ¿Qué dice Miguel? Matías Orellana fue titular de la sub-15. ¿Se acuerdan del muchacho de Colo-Colo que va a los Sur, que
10: sí,
9: ya contamos?
10: Sí, sí.
9: Sudamericano y Mundial sub-17. Hizo 3 goles en el torneo. Es buenísimo. Mucha llegada. Bueno, entonces se confirma un poco lo que me decían ayer. No debuta en primera porque le falta un cachito a la vuelta. Ahora si juegas con línea 3.
12: Claro.
8: Mira, estoy aplicando F5 en la página de La Roja y no hay nada todavía.
12: Todavía no hay nada.
9: Saludos de Oscar Chandía, el farmacéutico del monte.
12: Mira, ¿cómo? El farmacéutico de El Monte. Nah,
9: casi el caigo y sigo leyendo.
12: Ah, ya. Gil. Te tiraron ahí de una.
9: A ustedes dos,
12: ¿eh? Una de doble sentido.
10: Chabel,
9: el tribunal de la segunda sala cita a Fernando Agustín a declarar. Arriesga sanción por reincidencia.
8: Sí, yo estoy muy de acuerdo.
9: Luis Flores Chacana, ¿sí?
12: Pero sí, lo que pasa es que yo pregunté porque, o sea, es una pregunta correcta.
10: No, es una pregunta que no tenía sentido.
9: Carta de aplicación para Fernando Agustín y Nico Pérez, dice Pancho Pineda.
8: La ha sacado barata, Fernando.
9: ¿Puedo participar por este medio para esas entradas? Me dice don claro, JM. Sí. No.
10: Es para el superchat. Participe por el superchat.
9: Ahí para que participen con nosotros. ¿Quién más? ¿Alguien más? Sí, aquí me escribió.
12: Hay mucha gente escribiendo.
9: Ah, sí, nada, no, bueno. Harta gente
10: ahí
9: escribe.
10: Está, po. Ah, no, Adriana.
9: Es como tierra adentro. Sí, ¿sabes qué? Si me puede cambiar la tele porque.
10: Porque la señora Adriana del Piano no va a dar la nómina.
9: Nah, la ex ministra de Defensa no creo que.
12: No, aparte de una entrevista que se hizo anoche.
10: Encima el viejo está atrasado con la tele.
12: Claro. Que es una repetición.
9: Y cambió la otra.
10: Y cambió la otra. Es extraordinario.
8: Eres buenísimo, Jorgito.
9: Ahí está. Gracias, abuelita. Gracias.
10: Gracias, tata.
9: Ahora súbase el audífono y estamos. Oye, ayer habló Agustín Arce en conferencia de prensa. ¿Estará en la nómina? Debería.
8: Sí.
12: Podría estar. Ha sido convocado en otras ocasiones también por Nicolás Córdoba. Sí.
9: ¿Y qué dijo de lo que le pedía Gago en cancha a raíz de esta cuestión de la izquierda, no?
12: Exactamente.
8: Lo primero que me pide es que juegue de interno, como lo hacía por el otro lado. Se nota un poco más que voy a la orilla porque tengo que hacer el trabajo de ir a marcar al defensa de ese lado. Siempre mi juego va a ser y es de interno, o a veces puedo pasar por fuera o interno, pero siempre mi juego es en ese sector. Tengo esa característica de buscar harto el pase filtrado hacia adelante, no me gusta mucho jugar hacia atrás o hacia los lados y siempre debemos mejorar lo que hacemos bien y hacemos mal, así que siempre va a ser mi forma o una forma de mejora para ayudar al equipo y de ganar los partidos.
12: Ya, ahí está la declaración de Agustín Arce. Mira, bien, fíjate que, a ver, es cierto que no, es cierto que no es extremo,
9: no,
12: obviamente.
9: Bien, feña, pero es lo mismo, pero no es igual. Todo, voy a jugar de lo mismo, pero vuélveme por izquierda. El desgaste lo mata,
12: po. No, pero además con la responsabilidad de marca, que claro, en la otra, digamos, posición él no tenía. ¿No es cierto? A él le dan una responsabilidad también de Zafeña, tapar la salida.
9: Juega de enganche.
12: Claro.
9: Y lo que seguramente Gago le decía, márcame al 6 contrario.
12: Exactamente.
9: Ahora vas a jugar de enganche.
12: Y me marcáis el lateral.
9: Y me marcáis el lateral. Entonces claro, tengo que deambular por la izquierda.
12: Y además retroceder mucho. Claro. Y sales de la zona de influencia, porque obviamente una de las grandes características de Arce es su. Bueno, lo otro día lo describió bien el Nico, porque el jugador que necesita estar permanentemente en contacto con la pelota, le gusta, ¿eh? Él
10: la necesita.
12: Él lo necesita.
10: Para sentirse cómodo y en un lugar en la cancha donde él sabe que es más determinante. Exacto. Pero allá afuera no está cómodo.
12: Pero
10: no.
12: Además, lejos del área, tú desaprovechas una de las principales virtudes que tiene, que es su pegada.
9: Digamos, Feña, que
12: sale fuera, está fuera de lo común del futbolista chileno.
9: Arce empezó a tomar preponderancia por los goles, por estar cerca del arco, por rematar de lejos.
12: Exactamente.
9: ¿Qué voy a hacer? Lo voy a poner a 20 metros de eso, de esa función. Ok. ¿Es muy veloz? No. ¿Es un gran desbordador en el mano a mano?
12: No. Entonces, claro, pierdes una. Yo creo que lo pierdes. Ni lo uno ni lo otro. Claro. Eso me parece una buena frase, porque no termina cumpliendo ninguna función determinante, digamos, porque no hace lo que le ordena, le pide el técnico, porque claramente no es su característica, ¿no es cierto? Esto de perseguir el lateral.
9: Lo que pasa, Feña, es que además esto es a raíz de que.
12: Y pierdes la otra faceta también.
9: Lo que estamos, ¿qué va a pasar ahora? ¿Va a jugar Poblete el fin de semana? No, te lo
8: con
9: garantizo.
8: La Serena el domingo.
9: Te lo garantizo. Que contra la Serena el domingo a las 3, como dice la Fran, va a jugar Arangui repartiéndose ahí la mitad con Reinhardt. Uh-huh. Y va a entrar o Reina, bueno, ya estaba.
10: Sí, Reina.
9: O Guerrero, o Nacho Vázquez, o alguien.
12: Sí. Sí, yo creo que.
9: Va a ser banda 4-2-3-1.
10: Uh-huh. Sí.
12: Pero va a estar Arce, obvio. En su posición.
9: Pero de Arce.
12: De Arce, de Arce. Exactamente. Es lo que lo
10: 4-2-3-1,
12: le hemos destacado en su función. O sea, se la arregla de alguna manera. Ahora, yo creo que fue parte de la confusión que tenía el técnico cuando ocurrió lo de Asadi, ¿no? Que sale del equipo y él lo tenía en la cabeza para jugar el clásico. Y cuando ya estaban a mitad de esa semana previa, tuvo que empezar a tratar de ver cómo enfrentaba esa situación y no terminó siendo una buena apuesta, digamos. Pero bueno, es importante escuchar a los jugadores también. Y siento que Arce dijo la verdad, o sea, esto es lo que me pide el técnico. Juego de interior, claramente. O sea, yo entiendo que a él no le dicen tú eres el extremo, no. Porque quizás por ahí está el concepto que el técnico puede reclamar. Yo nunca le he dicho a Arce que sea un extremo.
9: Medio formato como el de Colo Colo, medias puntas.
10: Pero la
9: diferencia es que Hernández con Pastrán no vienen con los laterales.
10: No, es que Arce está pensando en eso. Yo tengo que bajar a marcar. Está demasiado preocupado de una función táctica y lo está perdiendo en lo futbolístico. Si eso, o sea, él está dejando de lado su mayor virtud, que como decía bien Fernando, es una posibilidad muy buena, interesante de remate, pero después la asociación es muy buena, entonces lejos de los lugares donde es definitorio los partidos, no marca ninguna diferencia y se pierde.
9: Claro que 2.500 entradas para la U como visitante.
12: En La Serena.
9: Claro, y lo otro que en un club que está a la deriva.
10: Sí, señor.
9: Qué bueno fue escuchar a Arce. ¿Por qué? Habló de fútbol. Opinó de Asadi y de Osorio.
12: Claro, como entonces, referentes para ellos, para
9: entonces,
12: los más jóvenes.
9: ¿Qué pasa? Y esto también es para la gente, para que lo entiendan. Sí, pero es que ustedes preguntan. Mira, yo puedo estar de acuerdo que preguntamos gran mayoría de estupideces. También depende de quién las contesta. Y fue interesantísimo escuchar a Arce, un muchacho joven, que está clarito, que te explicó la función con Gago. Porque además, en esta cuestión que creen que el fútbol es la NASA, Arce lo explicó muy
8: en
9: claro.
8: Simple.
9: Entonces, en el análisis, ¿qué podemos decir? Porque después. Bueno, ahora que están de moda algunos streamers que insultan a los jugadores cuando juegan mal, pero en el análisis uno podría decir, se cayó Arce, ya no está. No, esta es una decisión de Gago. Entonces, cuando alguien quiera, entre comillas, pegarle o de terminar un comentario, es más Gago que Arce.
12: Bueno, claro, sí, porque ahora entendemos que él tiene una responsabilidad táctica,
9: claro,
12: ¿no?
9: Claro.
12: O sea, confirmamos que tiene una responsabilidad táctica. Y creo que es parte también de la búsqueda de un entrenador, y reitero siempre el concepto, se ha equivocado en los cambios claro. O sea, los cambios no le han resultado, más bien, ¿no?
9: Pero sé, si es mejor,
12: ¿quién es uno para decir te equivocaste en este cambio si nunca ha podido dirigir un equipo?
10: Sí,
12: uno
10: mejor
12: no
10: es el equipo,
12: pero me refiero que no le han resultado
10: porque el otro día lo gana no por los cambios, el partido era un empuje permanente de Universidad de Chile ante un equipo que físicamente había caído.
12: Pero fíjate que, a ver,
10: y recordemos que hay dos de los cuatro goles que son sí, de mérito de la defensa de Coquimbo.
12: Claro,
10: muy
12: que ayudaron con las equivocaciones, pero por eso que se apunta la crítica hacia Gago y uno entiende la molestia del entrenador, porque ese partido contra Coquimbo, la U fue muy superior y estaba siendo muy superior hasta los cambios. Él desarma algo que estaba funcionando bien. Claro, el resultado era estrecho. Uh-huh. Era 1-0. Pero por el funcionamiento, por lo que habíamos visto, sobre todo en el primer tiempo, era un partido que la U la U debía haberlo ganado por 3 o 4 de diferencia. Yo le decía el otro día al
10: Coque, para mí me gustó mucho el primer tiempo. Pero el primer tiempo bueno. Fue bien jugado.
12: Claro.
10: Y si no había diferencia, era seguir machacando, porque del vecino, como decía el vecino del frente no sacó una diferencia inmediata, pero te machaca, claro. Y la U seguía machacando con la forma en la cual estaba jugando, que estaba jugando bien.
9: Pero si tú mirás, insisto, con el vecino, porque el vecino es campeón.
10: Sí.
9: ¿Cuál es el jugador determinante? No de la jerarquía, porque Correa, jerarquía, gol.
8: Sí.
12: Leandro Hernández, hoy día. Para mí, digamos.
9: ¿Y por qué?
12: Porque juega.
9: Y porque lo libero. Y bueno, yo no veo a Hernández viniendo con el lateral.
8: No.
9: Se arregla Ulloa y cuando le hacen 2-1, se mete un volante y metemos los cuatro. O sea, yo libero de una faceta.
12: Él es la, perdón que lo pasemos a Colo-Colo, pero está buena esta conversación. Hernández, esto lo desconozco, por eso pregunto al aire. Hernández en cadetes, él era un volante ofensivo.
9: Fernando Vergara, lo escuché el otro día decir, ¿ya?, que él siempre cuando lo vio en divisiones menores, él decía, este tiene que ser el enganche de Colo-Colo.
12: El,
9: o sea, ya jugaba centralizado. Y después debuta por afuera.
12: Claro, porque
10: cuando jugaba no es Marchaniel.
9: Eso mira, escuché, no es extremo. Vámonos con el otro vecino.
10: Es que lo hacía con los pies a pie cambiado.
9: Claro. Vámonos con el otro vecino. En la Católica.
10: Sí.
9: Con la lesión de Monte, ¿quién fue el principal jugador que se cayó? Gianni.
8: Sí, claro.
9: Y uno dice, ¿qué tiene que ver una cosa con otra? Montes viene.
12: Los tándem.
9: Montes viene. Tuvo que. Otro detalle, entre que Mena no estaba y que Cueva se cayó también. Sí. Porque al venir Monte y al correrse Cueva, la Católica versión Copa Libertadores era 4-4-2.
12: Claro.
9: Y Gianni, sí, cerca del arco, sí, no tiene que desgastarse en venir.
12: Bueno, es lo que.
9: Y ahora que es 4-3-3 porque Corral no hace el mismo trabajo.
12: Claro.
9: Gianni haciendo desgaste no hizo nunca más un gol porque está lejos del área.
12: Bueno, lo que. No sé si Valdano el que habla de las sociedades, porque claro, te permiten explicar muchos rendimientos individuales. Exacto. Por ejemplo, ya volviendo a la U, ¿quién se cae primero? ¿Maximiliano Guerrero o Fabián Ormazábal? Pero el hecho es lo siguiente, que necesita esa franja para que funcione, que los dos estén bien.
10: Exactamente. ¿Ah? Así como lo necesita Suki en Católica.
12: Tal cual, pues. Entonces, te ratifica esto de las sociedades que son importantes de consolidar en los equipos. O sea, son todas relevantes. Ahora, después está la jerarquía individual. ¿Quién no necesita una sociedad? San Pedri no necesita de una
9: nota. Mientras alguien le
12: tira un melón y te lo resuelve, digamos. O sea, impresionante. O sea, por eso sale de lo común, sale de lo normal. Es un jugador distinto.
9: Y además, incluso los mejores jugadores muchas veces necesitaron de sociedad. Por ejemplo, cuando tú eres tan bueno, el mejor Vidal,
8: yeah,
9: al que le pusiera ahí al lado, hacía sociedad. ¿Por qué? Porque se lo agarraba a la rastra. Sí, pero el Marcelo Díaz Aránguiz fue una gran sociedad.
12: Claro que sí.
9: Después uno dice Valdivia, Fernández, no necesitaban de sociedad. ¿Por qué?
10: No, resolvían solo.
12: Y de hecho jugaron pocos partidos juntos.
9: Claro.
12: No convivían.
9: El Alexis Isla era una muy buena sociedad.
12: Buenísimo. Después,
9: cuando Alexis ya toma un nivel superlativo, cuando es uno de los 10 mejores jugadores del mundo, es cuando se cambia para el otro lado y ahí dice, yo voy más cerca del arco a buscar el gol. Exacto. Y ya, chao, ya la sociedad, claro, que si sí me puedo sacar a 6 jugadores encima.
10: Exactamente, en ese momento sí.
9: ¿Qué hizo Oscar Chandía? En la nómina para Odesur, solo un jugador de la UC. Ya vamos a hablar de la Católica. Ya, yo le dije, sí, hay una deuda.
12: Ojo, ninguno de la U. Si quiere largar, digamos, el tema, te habla un poquito también de la pobreza
10: del plantel de la UPO.
12: Del trabajo formativo. Más allá de estos casos que estamos analizando, Osorio, Asadi, que vienen de hace rato, ¿no?
9: Sí. Lo que pasa es que los Osorio y Asadi, no estoy diciendo que la U tenga que vender en 8 palos por año, no. Pero la U debiera sacar un jugador con buena pinta, porque si uno quisiera ser determinante al día de hoy, porque no sabemos lo que va a pasar. Al punto de hoy, día de hoy, es como entrar para adentro.
8: Sí.
9: Osorio resultó y Asadi no. Lo vendiste medio forzado. Estaba como para irse por más. Bueno, no importa, pero claro, que tú formes un jugador así es la pega. Y por ahora la uno lo.
12: Y eso debiese ser para, en realidad, para todos los equipos, claro, del fútbol chileno.
9: ¿Cuáles son los árbitros contra la Serena, Fran?
8: Para el partido, los árbitros son Matías Riquelme, con Vladimir Muñoz y Emilio Bastías. El cuarto árbitro es Cristian Galás y don Piero Mazza.
10: Piero Mazza.
8: Arrua en el bar.
10: Usted fue Mira. Amonestado ya que usted por Piero Mazza.
9: Usted, algún momento en el picoteo, hablamos de Antofagasta y Cobreloa.
8: Y Cobreloa, hoy bueno, a las 20 horas.
9: Y después le voy a preguntar por los árbitros y por los suspendidos. Estas cosas que a mí se me ocurren, pero que no tengo ningún sustento. Ya le voy a preguntar. Lichinovsky deja atrás la lesión, va a estar a disposición.
8: Vuelve a los entrenamientos de la U. Qué gusto, ya lo está haciendo.
12: Forzado en el debut, ¿no? En sí, el clásico. Venía. Claramente, mucho tiempo
10: de... Lichinovsky no está, ¿va a volver a entrenar y de ahí va a hacer algo es o va a jugar
9: qué?
10: Ya?
9: Nico, el fin de semana, el torneo para un mes. ¿Qué
10: ah, más? Verdad.
9: ¿Para qué? Ahí está. Intertemporada y estábamos.
12: Ahora, pero viene Copa Chile que para la U es importante.
9: Sí, no, ojo que la vida.
12: Ojo que
10: la vida, sí.
12: Para Católica y para Colo Colo, fíjate que lo que comentaba el otro día, o sea, dada la circunstancia, para Colo Colo, ¿por qué? Porque quiere todo. Terminar los dos títulos, ganar todo lo que haya en juego o lo que esté en competencia. Pero para la U o la Católica, que están en el Chile 2, te brinda además una segunda opción de Libertadores. Llegar y ganar la Copa Chile y después disputar también ese medio cupo. Entonces es importante, yo creo que lo van a enfrentar con máxima seriedad con sus planteles estelares.
9: Oye, seguro, sí, antes de pasar un cachito a la selección chilena, contarles de que si en estas fiestas patrias estás pensando en viajar,
10: ya
9: 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No, porque la selección chilena ya. Acabo de preguntar otra vez, oye, ya.
12: ¿A qué hora?
8: Estamos apretando todo este 5 y nada.
9: ¿Por qué digo? Porque apareció en Paraguay.
10: ¿Quién apareció ahí?
12: Un periodista paraguayo.
9: Un periodista paraguayo que asegura que sí. Alfaro no ha terminado de,
12: claro.
9: de cerrar su vínculo con Paraguay porque tendría una oferta de Chile.
8: Sí.
10: O sea, ¿que lo está pensando?
9: Yo te digo. Primero las conferencias de Alfaro de una maravilla. Un verseo total.
10: Arjonescas.
9: Segundo, sí es sacador de agua en las piedras.
10: Bueno, es que Gareca también lo era.
9: Gareca también, sí, es verdad. Pero está más actualizado, cree uno. Digamos no. Sería un nombre bien traído en caso de. Después que funcione no otra cosa.
10: Porque sí, porque él encontró una forma en Paraguay muy básica. Muy de fútbol paraguayo. Claro. O sea, acuérdense. Que a los paraguayos no les gustó Berizzo porque mucho toque-toque, después otro que...
12: Hay que jugar a la paraguaya.
10: Mucho toque-toque.
12: Exactamente.
10: ¿Y servirá eso acá?
9: Acá jugar así, no sé si va a servir o no, porque no lo desconozco.
12: Es que no es parte de nuestra idiosincrasia.
9: No jugamos así. No le ganamos nunca a nadie. Ganar. Y cuando le ganamos, ¿cómo fue? Haciendo lo contrario.
12: Todo lo contrario, tal cual.
9: Pero bueno, veremos qué pasa.
12: Igual yo creo que es parte del comidillo que se genera en este tránsito del técnico en su proceso de renovación.
9: Y además, Feña, a propósito de que también, porque también eso tiene que venir alimentado de acá, y a propósito de que hay que hacerse los videos porque Manuel Pellegrini se está cayendo a paso gigante. ¿Eh?
12: Sí. No sé si tiene esa información, pero yo... O sea, yo quiero ver que se resuelva esto y cuando se resuelva hablamos. O sea, así de simple,
9: sí,
12: ¿no?
9: Tal cual.
12: Así es que no, yo creo que lo que ha cambiado, Coque, el otro día lo comentaba, son el tema de cómo ha cambiado el tema que está en duda, cómo van a ser las clasificatorias, cómo va a ser el formato, porque ya que Infantino no está resuelto, todas las promesas que se hicieron, eso están en la nube.
9: ¿Con cuántos países se juega el Mundial?
12: Exacto, los iban a hacer de ¿cuánto querían hacer? 60. 63,
9: porque además 62, nosotros, 64, 64, porque nosotros damos lo mismo. Y como en Europa al principio juegan Nations League, no hay apuro.
10: No.
12: Claro, y la próxima competencia por los puntos, salvo que arranque una clasificatoria exactamente sobre la segunda mitad del próximo año, va a ser la Copa América del 2028. Recién ahí. Ahora, es de verdad que existe el debate si estamos perdiendo tiempo o no. Entonces,
9: estamos perdiendo tiempo.
12: Claro, pero si la pregunta es la siguiente, o sea, si la respuesta fuese la siguiente, estamos perdiendo tiempo en la medida en que no haya un plan, no haya un trazado, en el sentido de que este es o un camino trazado, este va a ser el técnico, por ejemplo, don Manuel Pellegrini, que supervise, mientras tanto termina su contrato con el Betis, lo que se haga acá en Chile con Nicolás Córdoba.
10: Chu.
12: Y ahora yo escuché a Pellegrini, por supuesto, yo escuché a Pellegrini y veo que mucha gente dice, bueno, tú dijiste que había un preacuerdo, yo sostengo que había un preacuerdo.
9: Pero si eso ahora, puede existir.
12: Pero Pellegrini dijo que no ha habido nada.
9: Ah.
12: Nada, nada. Y eso evidentemente que coloca es la voz de Pellegrini. Ahora, no sería la primera vez ni la última que no se quiera decir toda la verdad, producto de que la pregunta se le hizo el día antes del debut del Betis en la Liga Española, en la sala de conferencia del Betis, con el escudo del Betis y con una afición que estaba muy expectante respecto a la participación del equipo español en la Champions.
9: Más encima gana.
12: Y gana y gana.
9: Lo de Luis Flores, ¿no?
8: Es extraordinario ese chiste.
10: Léelo.
9: ¿Cómo se llama el mejor clavadista chino? Chapu Song.
10: Okay. Es el nivel de los chistes. La
12: ahora, bueno, ahora tenemos sistema... elecciones en el 17 sí. de noviembre. Creo que se va, ahí se va a aclarar un poco más el panorama.
9: De Córdoba, Miranda, Leporati.
12: Sí.
9: Yo sigo insistiendo en lo mismo. Pensando en Córdoba, que es la cabeza. Queremos discutir la cancha. Sin duda se puede discutir. Absolutamente. Porque ha dado. Pablo para eso.
12: Él dirigiendo,
9: claro,
12: sobre todo exacto. Córdoba.
9: Pero claro. la pega se hace.
12: El diagnóstico,
9: no, el lo más importante, el scouting, el estar buscando.
12: ¿Viste ese jugador de la Australia?
9: Vaya hoy, porque vaya, habrían tres jugadores, habrían, estamos a la espera, porque una cosa es reservarlo y otra cosa es convocarlo.
12: Claro.
9: Que estarían en esta convocatoria, valga la redundancia, Frank, que son algunos ya están vistos, otros no tanto, pero mira, hay que estar ahí atentos.
8: El primero es Jetsen López, que es este centrocampista, 19 años, que nació en Australia, de padre chileno, que estaría en el radar de La Roja, que está en la sub-23 del Braga, compite en la Liga Next Gen, registra dos tantos en 5 encuentros disputados.
9: Espérame, primer detalle.
12: Tiene extremo, me parece.
9: Volante.
12: ¿No? Ah, volante, perfecto.
9: Jetsen López.
12: Entonces, está convocado, ¿eh? Porque lo confirmó el equipo.
9: Sí, pasa que uno
10: está reservado.
9: Reservado, claro.
12: Perfecto, la prelista, ok.
9: Entiendo, ya, aterricemos a Jetsen López.
8: A ver.
9: 19 años.
8: Sí.
9: No juega en el primer equipo del Braga.
8: Y
9: el
8: en Braga la sub-23.
9: Y el Braga es un equipo que ocupa juveniles para comprar, vender.
12: Sí.
9: Entonces, no es Pelé, tampoco lo matemos. Bueno, lo conocemos.
10: No lo conocemos.
9: Claro. Pero esto también responde a qué. A que los australianos andaban detrás de él. Llamémoslo.
12: Listo.
9: Para no hacer la gran Ricardo Rodríguez. Entonces, en el fondo, lo que quiero decir es que están encima.
12: Se anticipa.
10: Exacto, hay un trabajo.
9: Zidane Yáñez es el más conocido.
10: Sí, claro. Él juega.
9: Pero está en Nashville, ¿no?
8: En el Huntsville, que es el filial del Nashville.
9: Claro. También.
10: Lo hemos visto.
12: Ya lo hemos visto, claro.
9: Y el otro, que es Coulomb, el que juega en el Español de Barcelona.
8: Sí, en el equipo del Español.
9: Que, si no me equivoco, él es lateral derecho.
8: Y puede jugar como central.
12: Uh-huh. ¿Por qué tiene algún vínculo con Chile? ¿Se sabe?
9: Ya ni me
12: algún, acuerdo. Seguramente. Porque por el apellido no.
10: Dean.
8: Coulomb, padre, norteamericano y mamá chilena.
12: Ahí está, no está el segundo apellido. Mamá chilena.
9: Y, incluso ha jugado hasta de lateral izquierdo.
12: Bueno, es lo que tú dices, ¿no? Están el sistema este de. El proceso de scouting que tiene que estar permanentemente alerta al surgimiento de jugadores con algún vínculo con Chile.
9: 19 años, Coulomb tiene buen lomo, lo prueba, anda bien, claro. Lo deja, anda bien. Si no lo agarra el Español, con 7 partidos en la selección chilena, claro. Lo va a agarrar alguien y por más que la selección chilena esté en el suelo,
10: sí, en
9: el
10: igual.
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1: En Candelaria Radio te indicamos la hora.
2: 13:01 de la tarde. Un minuto.

0: Y en segundo lugar, casi toco.
1: Mira.
0: Está bueno.
2: ¿Te das cuenta lo que has logrado, Jorge, vía Cristino?
1: Pésimo.
3: Pausa y volvemos. Nada que
1: pausa y volvemos. 500
4: puso más.
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1: Y yo, como siempre, aprovecho al Manu Mayra. ¿Por qué? Porque ahí está, cada paso suma. No sé, no es pádel, pero es parte de la familia Skechers.
2: Sí, obvio.
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3: Muy bien, aquí estamos desde mi segunda casa, Impa, el Center, Huechuraba, este club de Chao, por eso la oscuridad, para la gente que nos está mirando.
4: De noche.
2: Claro.
3: Sí. Para la gente que le gusta la noche, aquí es el lugar, ¿eh? Porque mira, siempre es de noche.
2: Pero bueno. ¿Qué? Jorge, sí, hay otro manos cuento, los en los vidrios, Jorge. Bueno, acá. Mira esas manos en los vidrios, Manu.
1: Tienen que apoyarse.
3: Es verdad.
2: ¿Cómo? ¿Para qué? Para apoyarse, la pala, Jorge, para... si juegan con una pala, Jorge.
4: Pero con la otra mano te apoya.
2: Yo, mira, Manu, yo de verdad no acepto tu invitación a este tipo de cuestiones.
3: Hablemos de pádel mejor.
1: Por favor,
2: mejor,
1: ¿eh?
2: Mejor, hijo. ¡No! Oye.
3: Les cuento, ¿eh?, que en el capítulo que estrenamos mañana desarrollamos un tema bien interesante, que es cómo se ha desarrollado la competencia en el pádel. La competencia a raíz de un episodio bien triste que nos enteramos hace un par de semanas en un torneo en Santiago, que hubo una agresión, fíjate, en una final. Entiendo que era segunda categoría, y terminó en una agresión, un palazo en la cabeza, algo bien triste, bien lamentable.
1: Estamos todos locos.
3: No te puedo Así fue. Después, bueno, hubo disculpas públicas a los días de un jugador, el torneo también se expuso, pero a raíz de eso, de ese caso puntual, bueno, hablamos con Dominique Hogan, que es el productor de los torneos de la Federación Internacional que se hacen en Chile, que tiene mucha experiencia en hacer torneos. De hecho, está lanzando su propio circuito ahora de torneos en privado en Santiago, el Santiago Padel Series, y hablábamos de cómo esto, la competencia a veces se ha ido por un mal camino para mucha gente, ¿no? Malas actitudes, ¿para qué decir esa agresión? Pero también hay otras actitudes un poquito en sintonía con esas, lamentablemente, que es romper palas, que es tirar pelotas al aire...
1: O celebrar desmedidamente al rival, que está tan de moda, tan de moda. Uno lo ve poco en el tenis. Poco en el tenis, pero uno lo está viendo que se están tirando los palazos al cuerpo.
2: Sí, qué lástima.
1: En el pádel también se han agarrado a pelotazos. En el fútbol uno ve cuando un niño de 12 años celebra un córner, la última imbecilidad, una barrilla que es un lateral.
4: Esa es la cultura como del básquetbol, ¿no es cierto? Que tú haces un bloqueo y se ha hecho mucho,
1: pero mal,
4: se hacen virales, sí. y se replican esas actitudes.
1: Tiene razón el Manu, mal.
4: Claro.
3: Un llamado ahí o una reflexión, poner un poquito la pelota contra el piso y decir, ok, mira, somos todos jugadores que no vivimos de jugar. Primero que nada, pagamos por ir a un torneo a jugar.
5: Es verdad.
3: O sea, vamos a disfrutar. Claro. No olvidemos las raíces de esto. O sea, uno paga, va a un torneo a encontrarse con amigos, ojalá ganar y que te vaya lo mejor posible, pero va a ganar una pareja de todas las tantas que van a quedar en el camino. Todas las demás van a perder. O sea, está preparado también para perder, es parte del juego, y que no sea ese el único fin. Si te vas a hacer deporte, vas a pasar el fin de semana al aire libre, los torneos tienen un muy buen ambiente, la producción de los torneos es súper entretenida. Entonces, no nos olvidemos de ir a pasarlo bien, tratar de ganar, pero no es todo. O sea, nadie vive de eso.
2: Y eso es lo que pasa, que... Manu, perdona, en las ligas amateur. O sea, hay gente que paga 15 lucas por ir, o 20 lucas, no sé, para ir un fin de semana, o la camiseta, que la cancha, que y van a agarrarse a patas, güey. Y van a agarrarse a combo. Yo por eso nunca más me invitaron a jugar, ven acá. Y yo ya dejé el profesionalismo. Y hay tipos en las ligas que se están pasando un rollo, que se van, o sea, a ir al Manchester United y estamos más, jugando por 15 lucas.
1: Te digo más, Nico, o sea, estamos ahí de repente en la liga y de repente, ¡ey, flaco, qué! Y le hacía así como con la cara para que se dé vuelta. Hay dos niños jugando.
4: Claro. Y en la familia. Ahí.
1: Claro. Si yo entiendo una chuchada, un reclamo, todos lo hacemos, pero ¿qué te va a ir a agarrar a charchazo?
2: Por eso te digo.
1: Pero bueno.
3: Ese y de hecho, punto. Claro, eso pasa ahora, que hoy día en los torneos hay muchos niños jugando. Entonces, todos estos espectáculos, hay niños mirando. Claro. Ese ejemplo. Claro. Hay profes jugando a veces, ha pasado, no a nombre ni nada, pero he visto a profesores jugando y a veces mandándose algunos shows bien lamentables, y está la gente mirando, alumnos mirando, o sea, un espectáculo profesores. Muy triste, muy lamentable. Entonces, ¿de qué estamos hablando? Pues si es deporte, es competencia amateur, sana, claro. Te puede ir bien, te puede ir mal, pero
2: no se te va la vida, Manu, en eso, por oye, favor. Perdona, pero uno los cacha, el que llega a la liga con los zapatos más caros, las canilleras, las medias, y en el pádel es igual. Si yo tengo amigos que juegan pádel, el que se compra el short, la camiseta, la pala, la zapatilla. ¿Ah?
1: Los dálmata.
2: Eso mismo. Oye, antes de entrar a la cancha, decir ya se están. Ya, esto se pasa en rollo. Y empieza el partido y no le empieza a ir bien. Y era tal cual. Es muy obvio a veces la gente que va. Quiere él ser el espectáculo en vez de pasarlo bien.
1: Pero me gustó.
2: Sí, buenísimo. Que quiere, el tema es buenísimo.
4: Buena reflexión.
1: ¿Hay algún torneito fin de semana? Antes de despedirte.
3: Bueno, se está jugando en Roland Garros, ahí en las mismas canchas de tenis en París. Pusieron canchas de pádel, así que este fin de semana se está jugando el Major de París. Así que lo pueden ver ahí por Disney Plus, por Red Bull TV. Pádel de tremendo nivel y en el mejor escenario posible. ¿Eh? Muchos de los padelistas vienen del tenis o soñaron con ser tenistas. Y para ellos es un sueño estar ahí en los mismos camarines de donde las grandes figuras del tenis han pasado por ahí, así que lo pueden ver, Roland Garros invadido por el pádel este fin de semana.
1: Mira. Bueno, Manu, te mandamos un abrazo, nos encontramos el próximo jueves.
2: Pelota, Manu.
1: Chao. 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Si usted no ha visto por casualidad la presentación de Maxi Gutiérrez en el Dinamo de Moscú, búsquela en YouTube. Es una película,
4: pero
1: es un cortometraje.
4: Pero lo colocaron como torero y se harán confundido entre España y Chile.
1: No, porque esto, alcanzaste a ver la última parte. Sí. Antes está como guerrero, como gladiador.
4: Ya, perfecto.
1: Y termina como
4: le pusieron
5: super
4: color,
5: estrella.
1: ¿Eh? No, como jugador, donde quiero ver cuánto de inteligencia artificial tiene.
4: Yo creo que muchísima inteligencia artificial.
1: No, porque en estos detalles que uno se fija, interesante la marca de zapatos que lo viste. Poco común y espectacular. Okay. No, ahí lo dejo ahí.
2: Ahora, Dinamo búscate de Moscú. En ruso el apellido Gutiérrez.
1: Claro, ¿cómo se
2: dice? No sé ni
1: qué
2: son.
1: Sí, oye, cortito, ¿cuánto pagaste y con Cobreloa, cierto?
5: 20 horas.
2: A la 8.
1: ¿Tiene suspendidos Cobreloa, no?
5: Para
1: Cobreloa,
5: este partido.
1: Expulsado.
4: Porque su último partido perdió con San Luis de Quillota, 4-2. Que es donde pierde la punta, mano de Wander.
5: Gustavo Gotti y David Tapia, cayó, el goleador chuta. Y el lateral derecho.
1: ¿Quién es el árbitro de ese partido?
5: El árbitro de este partido va a ser
4: el de San Luis, ¿no?
1: El de San Luis con...
4: A ver.
2: Con Cobreloa.
1: Perdón que le esté haciendo al aire.
5: No, tranquilo, lo buscamos de inmediato. Como...
2: ¿Por qué? ¿Qué te pasa?
4: ¿Qué tenés con...?
2: Déjate, hombre.
5: Partido de San Luis, Reinerio Alvarado.
4: Reinerio Alvarado González.
1: Sí. Y en sus redes sociales ha manifestado que hincha algún equipo el señor Alvarado.
4: Habría que buscarlo.
5: Voy a buscarlo en sus redes.
1: Déjelo ahí nomás.
2: ¿En serio? Tan así no creo.
1: No creo que sea el Puma, ¿no?
2: No, espero que no.
1: Apeló Cobreloa tampoco. En fin, dejémosla ahí nomás. La B, si en la A se mandan cualquiera en la B, olvídese. ¿Eh?
2: Pero es que en la B ahora ya tienen bar sí. Medio ahí nomás.
1: ¿Cómo van el bar en la A? No lo van a hacer en la B. Oye, me voy con, ¿cómo se llama? Con la Católica. En la Católica, la operación de Mena era una menisectomía.
2: Sí,
1: era el menisco interno, así que entre 4 y 6 semanas. En el fondo te digo que a la vuelta de la competencia podría incluso estar.
2: Sí, después del parate, sí, podría estar.
1: Hasta Buruaga ya está entrenando, me dijeron, con el grupo. Y le falta, y viene este mes de para. A lo mejor vemos hasta Buruaga sumar minutos antes de fin de año.
5: La idea es que sume minutos en octubre.
2: Le vendría bien a la Católica hasta Uruguay. Lo tiene que haber echado de menos, no siendo. Pero el lateral derecho, ¿sabes cómo te cerraba la banda, claro. Libertadores?
1: Y Diego Valencia ya está empezando el reintegro.
2: Mira, debe
1: haber cumplido 6 meses, 7 meses.
2: Sí.
1: Sí. A todo esto. Y aquí es cuando uno dice:
5: Se lesionó el 8 de abril de este año.
1: Ah, 5, perdón, reintegro, está bien. Le falta, ¿eh? Le faltan 2 meses, pero... Cuando uno habla de bueno, la salida de Buljubasic, que se hizo bien, que se hizo mal... En la Católica terminan 17 jugadores contra... 17, ¿no estará mal hecha la pega? 17. Y de esos 17, si uno quiere... Lo podemos repasar otro día. Pero si uno quiere ir al fino, son muy pocos los que deberían. Y entonces, ¿renovar? ¿Qué? Entonces, ¿qué? Bueno, no importa, porque yo no voy a traer 10 refuerzos. ¿Por qué? Porque tengo los de casa listos. ¿A dónde si la Católica no lo hace jugar? Entonces estaba mal hecha la pega. Y estaba mal armado el plantel.
4: Y tú sabes que ahí la dificultad es que...
5: Ahora tengo los jugadores.
4: ¿Cómo puedes proyectar además la inversión? Porque todavía tienes que saber si es que vas a estar o no en Copa Libertadores. O sea, eso te retrasa la toma de decisiones para el tema del presupuesto, ¿no?
1: No, porque además está muy...
4: Una cosa distinta que si tú vas a estar en Sudamericana que en Libertadores fase de grupo.
1: Y no voy ni siquiera a proyectarlo, porque está ahí con la U, ahí.
4: Por eso te digo, entonces eso se va a resolver probablemente sobre el final, ¿no? Vas a tener menos tiempo, va a haber mucho trabajo en esa gerencia deportiva.
1: Tal cual.
4: Mucho trabajo. Se van a tener que apoyar, parece, bastante en el tema de la tecnología que ellos quieren incorporar, digamos.
2: Oye, ojalá le resuelta la tecnología.
1: Me soplan recién. Bueno, creo que van a esperar a las 14 para sacar la nómina o más tarde.
4: Ya, bueno.
1: Cristian Bravo va a ser convocado.
4: El arquero de Huachipato.
2: Qué gusto, me alegro por él.
4: Qué bueno, ¿eh?
1: Bien convocado.
4: Sí, creo que ha sido uno de los destacados. Fíjate que el otro día, ¿dónde vi ese debate? Me pareció muy interesante. Es difícil si encontrar un arquero así que tú digas, este es el arquero del año.
1: Lo hicimos con el muchacho en el balón.
4: ¿Ustedes lo hicieron?
1: Sí, en el balón.
4: Perfecto, estaba bueno porque es verdad, o sea, si te preguntan el caso de los tres grandes...
1: No.
4: Es que es increíble, ¿no?
1: De hecho, increíble la situación. La propuesta la hizo Arturo Millán.
4: Él lo hizo, perfecto, ahí lo vi.
1: Y me decía, mira, por número de Castellón. Y Castellón te genera una cantidad de dudas
4: absolutamente,
1: importante.
4: Absolutamente, sí.
2: Nosotros hablábamos...
1: Y yo dije, mira, yo me la jugaría con Bravo. Ahora, está tan abierto todo que hay que jugársela con el arquero del que va 12.
4: Que va en el 12 lugar del
1: campeonato. Claro, entonces...
2: Para mí es Carabalí. No teniendo...
4: También otro nombre destacado a nivel internacional.
2: Y también siempre teniendo alguna aprensión.
1: Claro, eso es.
2: ¿Sí?
4: No, pero
2: después hay chicos que técnicamente el de Calera técnicamente es extraordinario, pero le llenan la canasta, lo sacaron. Entonces cuando el técnico saca, porque, pero es así, el arco es muy
1: del derecho. Pero
4: conclusión, no hay un...
2: No, nosotros hablábamos el otro día con respecto a los tres grandes, y tú decías este nombre, ¿verdad? Este claro, nombre
4: tal cual.
2: X calza en los tres. Del claro. Fútbol chileno. Del fútbol chileno no contemporáneo, digo, 10 años atrás, sí. De otro equipo, que no era, o sea, este nombre juega en los tres, ya, claro. Del otro equipo de más chico, este juega en los tres,
1: claro.
2: No hay, no tiene la tenía. Seguridad Colo-Colo, del arco de los tres grandes,
1: Colo-Colo
2: no.
1: Con un arquero en formación,
5: claro. Sí.
1: La U con un buen arquero, pero que genera duda, y la Católica, si uno quiere hacer esta discusión dos semanas atrás. Es un buen arquero que genera dudas.
2: Sí.
1: Pasa claro. Que lleva dos partidos extraordinarios.
4: Es que quiero llevar este tema.
2: Los dos partidos.
4: Claro. Es interesante porque, a ver, yo recuerdo, creo que el último que fue absolutamente indiscutido y que cumplía con ese requisito puede haber sido quizás Dituro, Justo Villar, Johnny Herrera.
2: Ahí están.
4: Ahí tenéis tres.
2: Ahí tenéis los años para atrás.
1: Pero pasó un tiempo ya.
2: Pues, sí. Bueno, por eso le estoy diciendo. Claro. Ahí está. Echemos para atrás. Ahí te echó justo los años.
4: Exacto.
2: En los últimos grandes arqueros que tuvo Colo-Colo y que tú no tenías dudas. Y Colo-Colo lo vi Católica. Y de ahí, fíjate el tiempo, cuánto ha transcurrido.
4: Y hay duda, exactamente, a eso me refiero, que ha sido difícil esa transición. Claro que queda como, es como una discusión que queda en un segundo plano, porque uno indefectiblemente termina centrándose en el jugador de campo, por decirlo de alguna manera, ¿no? En el delantero, en la ausencia extremo, en el tema de los laterales. Pero tenemos un problema, a ver. En los arqueros, en términos de no encontrar uno consolidado, pero sí hay mucho joven, sí hay mucho futbolista arquero que te hace decir, bueno, por lo menos acá hay un futuro,
1: pero
4: ¿no?
1: Que para ir presente avanzando, futuro,
4: claro.
1: Hay que terminar de consolidarse.
4: Por supuesto.
1: ¿Por qué? Porque ayer jugó Montreal.
5: Sí.
1: Alexis jugó todo el partido.
2: Se comió un gol.
1: Perdió Montreal contra Charlotte 2-1, ¿sí? Y segundo partido conseguido que Guillermo.
2: No juega
1: mal.
2: Mal. Está en la banca. Es que lo había hecho mal.
4: Lo hizo contra.
2: Llevaba tres partidos muy mal.
1: Sí, entonces saco la cuenta, don Nico, y entonces con la información que me dan que a Cristian Bravo lo van a convocar, Bravo, Cortés, Vigorú.
2: Sí. Está bien, y está perfecto.
1: O sea, creo que Guille puede haber perdido el puesto de la selección también.
4: Y está perfecto, ¿no? Porque perfecto, lo que dice Nico, porque también es rendimiento y también reconocimiento, más allá de la posición de Huachipato en el campeonato, de que con Bravo en el arco, quizás, o sea, la historia está siendo un club
2: auspiciosa. No, es que tenéis que, hay mucho gente especializada, igual sí. Ferry.
1: Y además hay tercero, o sea, tampoco
2: y digo, es fome la pega el arquero, porque la posición del equipo dice muchas cosas, ¿verdad? Claro. Pero hay alguien que está viendo más allá de los goles que le hacen. Hay un trabajo de seguimiento técnico hacia los arqueros nuestra por selección, ejemplo, por lo menos, y técnicamente el chico está ultra preparado.
1: Y en los gustos, que trato de hablar cada vez menos de los gustos, a mí me gustaría que a Vigurú no lo convocaran en esta vez.
5: ¿Y quién fuese el tercero?
1: Me importa nada, pero quiero explicar el porqué.
4: Que ya lo mismo, ya. Tú dices, ¿quieres ver al segundo? Es que
1: Championship no para. Entonces se va a perder
4: Championship
1: mínimamente dos partidos de su club.
4: Perfecto.
1: Todo lo que te dio, con todo lo que ya jugó, ¿para qué?
4: Ha sido raro en ese sentido, sí, las decisiones de Nicolás Córdoba. ¿En qué sentido? A ver, no en las convocatorias. Los nombres, me parece que ha estado bien. En los tres nombres que ha convocado en esta fecha FIFA que él ha dirigido, claro, en la selección adulta. Lo que ha sido raro es que, llevando nombres importantes también, no los utilice. O sea, es siempre Iburu. Siempre Iburu. Y claro, uno tiene la intención, en esta pasada sobre todo, donde no hay nada en juego, ver también a otra.
1: O sea, Cortés Bravo, y podría llamar al mismo Berneo si quiere, o podría llamar a, ya uno le perdió la pista, no está jugando, Vicente Reyes.
2: Pero está en
1: el
2: fondo,
1: ¿para
2: ahí
1: qué? Porque, pucha, a Vigorú, el arquero titular de su equipo, yo creo que no le va a pasar nada. Pero le da
2: y podría llamar hasta el Tommy Ahumada.
4: Esa es una posición.
1: Menos Córdoba que con el tema de las métricas y todo eso.
4: Sí, aparte que te digo una cosa, es la posición donde ha probado menos Nicolás Córdoba.
2: Sí, porque no hay recambio ahí.
4: No, pero estamos hablando precisamente que...
1: No, pero podría jugar.
2: Estoy clarísimo. Hecho, lo que pasa es que en el ¿qué edad tiene usted? 35, igual, no tiene para jugar 4 años más.
1: Claro.
2: Vigorú tiene 33, 32, una cosa así. Pero digo, no estaría mal también, pienso lo mismo. Digo, me gustaría ver a Cortés en esta pasada.
1: Claro, lo que pasa es que además los técnicos, sobre todo de la selección, porque los clubes a veces tienen en algún contrato... No están para avalar el negocio. Pero si tú, a ver, uno analiza y dice Vigorú ya respondió, ya
5: sí,
1: listo.
2: ¿Sabes lo que
1: rende? Cortés ha respondido siempre a la selección.
2: Siempre. Listo.
1: ¿Y te imaginas juega tres partiditos seguidos Bravo? Y al palmarés de Bravo le claro. Sí, y además con
4: ¿qué será el entrenador de arquero de la selección? Yo ahí me pierdo con el cuerpo técnico, como hay tanta movilidad.
1: No lo sé.
4: También es importante eso, porque en otros procesos es un cargo que se ha mantenido en el tiempo.
1: Que casi siempre el técnico de turno trae a un debe tener retiro. Córdoba, sí, sin duda. Sí,
4: bueno, es que como vemos, o sea,
2: sí, no sabemos. Es que, sí, pues no sabemos porque no lo conozco.
4: No lo conocemos.
2: En general, los preparadores de arquero de la selección han sido seleccionados chilenos. No lo conozco
1: el
2: de ahora.
1: Claro, lo que dice Luxo, ¿cuáles serían los tres arqueros para usted? Creo que estamos medio de acuerdo que Vigorú.
4: A mí me gusta mucho me gustaría mucho la convocatoria. Ojalá se confirme de Bravo. De
1: verdad, sí, creo que sí, Bravo y Cortés. Perdón.
4: Brian Cortés.
1: Mucho más no hay, ¿ah?
2: No. Pero eso te estaba claro. Por eso, o si no tendría que parecer el de la U.
1: Castellón. Porque uno no considera Maureira, ¿por qué? Porque va a ir a los suramericanos o de sur, perdón.
4: Sí, yo creo que también le falta como para esta convocatoria.
1: Sería demasiada apuesta.
4: Sí, en cambio, Bravo tiene.
1: Para ser tercero, se lo ganó.
4: Mucho partido en el cuerpo, en un equipo en donde tiene que atajar, además, en muchas ocasiones. Entonces, ya ha demostrado sus condiciones.
1: Muchas. Oye, Fran, se fue el técnico de Calera.
5: Ya. Lo oficializaron la salida de Martín Chicotelo en la última jornada. Él había subido una especie de carta a sus redes sociales y en esta ocasión lo confirmó el club también. Y ahí está la gráfica, al menos, de la temporada 2023 versus esta temporada. En 2023 fueron 16 partidos, 7 triunfos, 4 empates y 5 derrotas. Y en el caso de 2022, bueno, 2023 fue un 52,1% de rendimiento. Y este año, en 22 partidos, 3 victorias, 5 empates, 14 derrotas. Y por poquito pasa el 20%.
1: El de acá es porque está incluida la sanción, que en el fondo no es culpa de él.
2: Hay tres partidos ahí.
1: Y fíjate que para venir a haber hecho la primera práctica y después a venir a haber hecho la segunda práctica, tiene números piola.
5: Sí.
1: En un equipo dejado a la mano de Dios, que seguramente este fin de semana va a dirigir algún interino, X, cualquiera, y tienen un mes para ver quién de los Braga Boys queda dando vuelta para traerlo, para decirle que
5: está medio descendido. Juegan con Limache el lunes.
1: Está medio descendido, pero bueno, anda a hacer tus primeras armas allá.
2: Lo pasó mal, Chicotelo, al final.
1: ¿Ya está listo la reprogramación de la U de Conce con Huachipato?
5: Viernes 2 de octubre, 20 horas en el Esterroa.
1: Perfecto.
4: Después de...
2: Esterroa.
4: Sí, lo que pasa es que era por el tema del, sí, de la fecha del Rally Mundial. Que arranca hoy día con la salida protocolar en la Plaza de Armas de Concepción.
1: Con el Shake.
4: Ah, fue la mañana, Shakedown.
2: Sí. Sí. ¿Ah, sí?
4: Sí, sí, sí, la puesta a punto, digamos, de los equipos de esta mañana.
1: Hoy juega Flamengo con Independiente del Valle. Taza Libertadores, pulgar titular. Ayer cayó Atlanta United contra el Orlando City en la Major League Soccer.
2: Dos de Griezmann, o tres, dos.
4: Me cuesta mucho ver Pablo la MLS, perdón. Sí. Me cuesta mucho ver la MLS, perdón, pero no.
1: Es que Feña, yo...
2: Yo, es inmirable.
1: Te entiendo y yo...
4: Aparte con Champions...
1: Trato de ser mucho más honesto. No la veo.
4: No la veis, claro. No,
1: oye, pero ¿cómo voy a hablar de Tapia? Pidió informes.
2: No se puede leer sin mirar. Gol de la Atlanta, el primero del Atlanta es habilitación de Paulo.
5: Imagínate. Pablo Díaz estuvo hasta el minuto 78.
1: Bueno, en la B Copiapó igualó con Magallanes ayer. Recoleta le ganó San Marco.
2: Bien ganado.
1: En y la, Santa en Cruz la le ganó Iquique.
2: Ese no lo pude ver al final porque está en el programa, pero el de lo otro lo vi. Y sí, el peor resultado para
4: Iquique.
2: Sí, lo pierde de local y se complica en la tabla de posiciones. Hasta Iquique, desde Ranger hasta Iquique, está la pelea por el descenso.
4: Mira.
2: Se complicó mal, porque si le ganaba a Iquique a Santa Cruz, se acababa el tema del descenso para ellos. Y hoy día se le acercó Santa Cruz.
4: Claro. Está todo ahí. Más. En todo caso, está emocionante una vez más la liga de ascenso arriba y abajo.
2: Sí, San Felipe y Curicó. Claro.

0: Las chicas hoy, Sabalenka Pegula, una semi, y la otra Coco Gauff Rybakina. El mundo del tenis, ¿qué quiere? Sabalenka Rybakina por el duelo del número uno, en el fondo Sabalenka ganarle y decirle yo soy la verdadera número uno, o al revés, Rybakina decirle llegué y está ahí fuera. ¿Qué quiere Estados Unidos? Que sea al revés, porque Pegula y Coco Gauff, norteamericanas, podría tener una final norteamericana.
1: Sí, claro.
0: Las chicas. Y en los hombres, Zverev al trote, a fan de Sanchul, 6-2, 7-5, 6-1. Ya habíamos hablado lo de Shelton con Alcaraz. Y Khachanov le ganó 6-2, 7-5, 3-2 y retiro a Alexander Block.
2: Sí, estaba con un problema en un cuádriceps.
0: Así que Zverev Khachanov, mañana, 4 de la tarde. Alguien me va a decir, ¿cómo?
1: Uy, uy, uy.
0: ¿Cómo es Zverev que el primer preclasificado no juega al fondo? Es que a las 20 horas en el Alturash, Tiafoe Shelton, guerra de Ace y de palo. Así que
2: ayer nos decía, tuvimos la suerte de hablar con Ale Tavilo y decía que lo de Shelton está sirviendo increíble. Si lográis, me dijo, dar una buena devolución de servicio, ahí es donde él se empieza a complicar, pero su servicio, me dice, está muy potente. Ah,
0: te mata. Y el Ale Tavilo que no se mueve, está ahí a raíz de los resultados, 28 si no me equivoco, y no, de ahí no se va a mover a la espera de lo que tenga que ver con ya Copa Davis, ¿no?
2: Sí. En eso están ya entrenando para eso.
0: Ya está de vuelta en nuestro país el Ale Tavilo. Ahora sí, me voy a la pausa, ¿eh? Y a la vuelta seguimos con más Pauta de Juego.
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4: En Candelaria Radio te indicamos la hora.
7: 13 horas, 1 de la tarde. 31 minutos.
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1: Claro que sí. Ya suena las cuecas.
0: Ah, aquí me da más.
1: Ya hay ambiente, es ochero.
0: ¿Vaya a la fonda, Jorgito, para el 18 o no tanto? En la casa.
1: Donde sea va a zapatear.
0: Es muy ordinario. No te he preguntado, pero así como un elemento dieciochero que tú digas, este me gusta. De alimento, para comer. Un elemento dieciochero que. Pebre, ya sí. Podría ser todo el año, sí, porque voy a comer solo para el 18, pero bueno.
1: Es que en realidad la empanada ya a esta altura no es exclusiva del 18.
0: Te diría que lo que va quedando exclusivo,
1: claro,
0: es el anticucho.
1: Puede ser, sí, es verdad. Como que efectivamente en el 18 se muta.
0: Culinariamente, el anticucho es un producto muy particular. Porque es un rejunte de cosas que no tienen el mismo punto de cocción.
1: Tal cual.
0: Entonces, hacerlo bien hay que ser capo.
1: Tal cual, ¿eh? En verdad. Por eso, quizás por eso es tan caro.
0: Claro, puede ser.
1: en la fonda son muy caros.
0: La gatita, ¿por qué se ríe? ¿No le gustó? Disculpa, ¿no puede ser con contenido culinario este programa?
1: La gatita no le gustó el comentario.
0: No, para nada, ni pescó.
1: ¿Usted no come el terremoto? ¿Anticucho?
0: ¿El terremoto?
1: Oh.
0: ¿Qué dijo?
1: No puedo repetir.
0: Repíteme, por favor, repíteme, que no escuché. Ah, qué ordinario.
2: Pero gato, con la crema le leí lo de Jorgito.
1: Me gusta mucho el anticucho.
0: En el caso del terremoto, que es el problema es que aparece la Federación de Pesca. Es la cañita ahí.
1: Sí,
0: está medio complicado.
1: La verdad es que a mí no me atrae mucho el terremoto. No,
0: porque la granadina, dulce. El helado, dulce. Todo, el vino, dulce.
1: Claro que sí.
0: Y además que, hasta donde sé, el verdadero terremoto va con un chorrito de Fernet. Entonces yo invito a la gente que se lo cambie por Fernet. Pisco. Porque no, pues si esa cuestión
1: una
0: no es
1: cuestión,
0: nuestra.
1: Eso de italiana, argentina.
0: Claro. Ahora es bueno, sí. Yo me he ido con.
1: Mira, yo no. El Fernet lo he probado, pero no pasa nada.
0: No,
1: el
0: pisco no me la cambio por nada.
1: Por eso.
0: No. Pero te digo, bueno. Me mucho. Bueno, en fin. Ayer lo vi de reojo, Taza Libertadores, mientras espero al Nico. Estudiante empató 1-1 con Corinthians. Iba ganando 1-0, tuvo la oportunidad de ganar el partido y pajareó, le metieron un cuchillo en el cajón ahí entre central lateral, 1-1. Empató Corinthians de visita ante Estudiantes. Palmeiras le ganó por la mínima a la Liga Deportiva Universitaria de Quito. Eso no lo vi, no sé si Palmeiras estaba de local o de visita.
3: De local. La cancha sintética de
1: salió con vida.
0: Queda abierto la
3: llave. Sí, jugó bien. No, minuto casi al 60 salió Fernandito Cornejo. Sí.
2: Minuto 51.
3: No, él quedó absolutamente con vida el equipo de Álvarez. Jugó bien. De hecho, en un momento el partido dijo, ¡ay, qué linda está la cancha de Liga! Porque la cancha, yo tuve la suerte en algún momento de entrenar incluso con la selección y es como una maravilla. Y después me di cuenta que era sintética, está increíble la cancha de Palmeiras.
1: La Casa Blanca, el estadio de
3: Liga
1: de
3: Quito. Sí,
0: y por la taza sudamericana, Santos le ganó 2-0 al Mineiro, el Santos de Neymar.
3: Sin Ney.
0: Que...
3: con gol de Barbosa y me parece que el segundo es habilitación de él también, pero ¿sabes qué? Poco encendió el estadio del Santos, no estaba lleno.
0: Villa Belmiro, ¿o no? ¿Ya no es ese? Sí.
3: No sé, pero como que es poco entusiasmado por la sudamericana. Ellos se entusiasman muchísimo más por sus campeonatos internos que cualquier otra cosa. Raro.
0: En Colo-Colo. Diego Flores va a ser el árbitro contra el Conce.
2: 13 de septiembre, 5:30 de la tarde.
3: ¿Qué es Diego Flores?
0: Yo sigo dejando la interrogante con lo de más Sosa que Villagra. Villagra podría ser lo de Sosa. Y a mí me dicen que no.
3: No, es un riesgo que es innecesario.
0: Nada más está ahí 13 puntos.
3: Porque aparte le va a seguir doliendo a Sosa esa cuestión si no se recupera bien. No, nunca va a poder estar en su nivel real.
0: Colo-Colo también tiene que hacer algún gasto y esfuerzo en varios jugadores. Pero había uno que estaba pasando piola que tiene que renovar, que es el técnico.
2: Fernando Ortiz.
0: Y empiezan algunas filtraciones y en el fondo Ortiz lo que está pidiendo es que
1: ahora se resuelva, ¿no?
0: Más que eso, Feña, que...
1: hace rato que está igual...
0: Viene Copa Libertadores, ¿sabes que yo...
1: Claro.
0: Entiendo que hay un gerente deportivo, pero quiero jugadores que yo te pida.
1: De ahí ya entramos un poquito en problema, ¿no?
0: Jaime Pizarro esa no le gustó tanto porque ya tuvimos lo de Mele, porque él lo tuvo.
1: Claro. Y ya vienen de la experiencia de técnicos pasados que sucedió que efectivamente el peso de la relación con algunos representantes no gustó en
0: Gustavo Quintero, que Gustavo de hecho Quintero. Sigue haciendo de la suya de la cordillera.
1: Directamente, Gustavo claro. Quintero. Bueno, el argumento lo conocimos públicamente a través de la voz del Club Social y Deportivo, que era tal parte cual. Del directorio.
0: Tal cual. Tal entonces, cual, ¿no? En el fondo, porque ¿qué pasa? Para que la gente entienda. Oye, ¿saben qué? Se sienta Jaime Pizarro con Ortiz. Oye, tenemos que tener un lateral derecho, ¿cierto? Un lateral volante, volante. Sí, ya. Entonces, va Jaime Pizarro y le dice... ¿Estamos de acuerdo? Sí. Y Ortiz te puede decir, oye, ¿sabes qué? Mira, hay uno que yo conozco que se llama Juanito, para que lo vean. Ok, oye, mira, ¿sabes qué? Nosotros vimos este y este. Y a veces pueden hacerle caso al técnico porque llegan a... Sí, este nos calza por todos lados. Pero no es algo como...
1: Una imposición.
0: Claro.
1: Tiene que haber una negociación, obviamente.
0: Es una conversa.
1: Claro, obviamente.
3: Es que yo insisto en eso también. Cuando lo hablamos hace un rato, Ortiz va a querer... de renovar su contrato, pero las cláusulas van a ser muy diferentes. A ver, ¿cuántos jugadores hay que renovar tanto? Ya, yo a este lo quiero, a este no lo quiero, ¿pero cómo? Es que no lo quiero. Claro, y quiero esta otra cualidad en el equipo. Veamos si con el scouting se puede hacer.
1: ¿Te parece, o sea, correcto?
3: Me parece que tienen que ir de la
1: pero
3: mano.
1: Pero escúchame, es natural, ¿no? Es lógico que él quiera imponer algunas decisiones desde su gusto, porque ha justificado el hecho
3: de que
1: sea
3: el 9. Habría que darle el beneficio de la duda también.
1: Claro, exacto. Pero también uno entiende que hay una forma de hacer las cosas que debiera ser muy profesional, que esto sea una conversación, que sea un consenso, ¿no? Que no sea una imposición. Uh-huh. Pero bueno, es parte de la negociación también. O sea, ha ganado mucho terreno Fernando Ortiz como para pedir o hacer algún tipo de exigencia, creo yo, ¿no?
3: Sí, es que si ya te gusta la forma en que juega y él quiere darle un salto de calidad con tal o cual nombre que le calza en su forma, me parece que hay que darle la derecha. Si él quiere potenciar el equipo y el análisis va con la de mano del gerente deportivo y el cuerpo técnico, yo qué sé yo, claro. Cómo lo hará Colo Colo, pero yo creo que sí, hay que escuchar al técnico primero que todo.
1: Y hay situaciones, no solamente la del técnico, que hay que resolver, ¿eh? Quizás la más mediática es la renovación o no de Arturo Vidal. Fíjate que ayer en el acto ovacionado. En el Teatro Caupolicán, sí. Ovacionado obviamente Arturo Vidal, pero... yo escuchaba a Benjamín Bonón, el periodista que cubre Colo Colo para TVN, y remarcaba en el informe que nos estaba entregando en directo de la distancia entre Arturo Vidal y Aníbal Mosa, que también fue, ¿ah? Lo invitaron.
0: Ah, pero es que...
1: y claro, y ahí explicaba que hasta ahora no ha habido un acercamiento, o sea, y eso le preocupa mucho a Arturo Vidal.
0: Ya, aquí vamos a tratar de aterrizar, porque nadie puede discutir la condición de Arturo Vidal, el nivel que ha tenido este año, que ha tenido errores, obvio, producto de la edad, pero de aceptable para arriba, etcétera, etcétera, etcétera. Hay un tema económico.
1: Sí. Sí, dicen que le habrían ofrecido, y de ahí la molestia, el 50%.
0: Perdón, hay otro tema económico, ¿ah?
1: Esto aparte de
0: que préstame, que por acá, ya.
3: Eso es préstame.
0: Aníbal lo tiene medio tostado.
1: Sí. Lo que vimos anteriormente con su caso.
0: Saco eso porque eso es tema personal.
1: Ya, ok.
0: Vámonos a la cancha misma. Es que en algún momento estos muchachos, todos los de la generación dorada, creo que varios ya lo han entendido, Medel, Marcelo Díaz...
1: No sé si Arangui. Quiero escuchar a Medel porque...
0: No, pero me refiero, voy a lo económico.
1: Ah, perfecto, entiendo.
0: Es que Arturo Vidal a esta edad no puede ganar 100 millones de pesos. No, sí, se puede.
1: No se justifica. O sea, a ver, se puede justificar. Digo, Colo Colo no tiene la capacidad...
0: No se puede.
1: Es un jugador, claro, que
0: no
1: ya...
0: No se puede.
3: No, es que tú no podés pagarle a ese nivel del mejor pagado. Tú tienes que ya...
1: Claro,
3: entiendo perfectamente lo que dice el Coque. O sea, sí. Él quiere terminar su carrera en un lugar, él quiere terminarla ahí. Bueno, sí. Asume que tu carrera está en declive, si eso es normal. A pesar de todo el nivel...
0: Como Arturo
3: todo,
0: tiene
3: todo
0: problemas en ese sentido, quiere igual más, sí. Y ahí está el tira y afloja.
1: Seguro.
0: Oye, es que nadie se ha acercado, es que nadie piensa que te vaya a ir, pues si con esta edad te vayas a retirar en Colo Colo,
3: claro, en noviembre. Estar exigiendo cosas que no es McAllister. A McAllister le dijeron, sí, pero espérate, todavía no, pues, si no te vamos a renovar.
1: Claro, no digo que la información extraoficial era que el único acercamiento, obviamente que por eso la distancia que provoca en Arturo Vidal fue podemos renovarte probablemente con un plazo muy muy acotado, yo imagino una temporada más.
3: Obvio, como
1: por el 50% de lo que
0: Colo
1: estás ganando.
0: Colo,
1: o sea, por la mitad.
0: Reduciendo lo de Vidal al 50 y sacándolo de Aquino, ¿ya?
1: Se ahorra
2: Pastrán, tres sueldos.
0: Pastrán, Romero y uno más.
2: ¿Y Álvaro Madrid?
0: Claro, después hay que ponerle las lucas que significan, claro, esos pases, pero los sueldos tenéis los tres.
2: Y que son de los tres jugadores más determinantes de Colo Colo.
1: Fue su efecto un refuerzo de buen nivel.
0: Claro, digamos. Tengo la caja para hacer, claro, lo otro y tengo un refuerzo para pagarle
3: Sí, bueno, es que Arturo locura. Debería estar con una tranquilidad como cuando vino Iván, pero que no tiene.
0: Es que eso es, claro.
3: Entonces, esa es la realidad de la cuestión.
0: Ahí está el tira y afloja en Colo Colo.
3: Ya, claro. Ya fue, ya sabemos ya cómo es. No me meto en los bolsillos, ni me gusta que se metan en los míos, claro. Pero la gente tiene que entender el es. Lo que sucede, ¿verdad?
1: Claro, obvio, tiene que estar informada.
0: Y después Colo Colo, sí, a ver, si renueva todo... Y cierra todo, colócalo con un par de refuerzos. A todo esto, Leandro Hernández va a ser convocado a la selección chilena.
1: También eso.
2: Sí. Muy bien, me parece.
1: Bien, bien convocado también.
0: Sí, claro.
1: Por supuesto.
0: Sí, sí, sí. Y si, suponiendo que no larga nada.
1: Fíjese que venda
0: por
1: qué, alguien.
0: ¿Por quién podría llegar oferta? Por Leandro Hernández.
1: Por Leandro Hernández.
0: Y en. Y alguien me dijo, sí, pero por Ulloa en menor medida, sí. Mm. Se les olvida para mí. Metámoslo en el podio, porque esta cuestión de andar eligiendo el mejor jugador de podio de este año Colo Colo. Uno de los mejores jugadores del torneo, Villagra. Un año enorme, enorme. ¿Eh?
1: El defensa.
0: Y si Villagra mete un par de citaciones a la selección, todo puede ser.
3: Qué locura lo de Villagra. Uno, el Villagra de Unión Española no tenía por dónde hacer esto. Qué locura y qué felicidad le da a uno ver a un muchacho que creció de esa forma, lo velo. Porque cuando él viene de Unión, sí, condiciones, pero tenía una embarrá. No, ¿para qué? No va a jugar. Y bueno, y vino un técnico y le dijo, usted va a jugar acá. Y lo ha hecho increíble, veloz, presto, atento, sagaz en la línea no meterse en la línea, no habilitar el lado contrario. Fer me encantó. Mm. Y después lo de Víctor Felipe también me parece que él es mucho de la base de este buen juego de Colo Colo. Cuando el Tan Ortiz le encontró la vuelta a los jugadores que tenía afuera y dejó de creer que era el once que tipo que él tenía, el equipo empezó a jugar mucho mejor y Víctor Felipe Méndez para mí es de los mejores del campeonato. Y que si es seleccionado, me parece justo.
0: Y lo otro, mira, volviendo a la selección chilena, sí, cortito, déjate andar tratando de robarte la aeropuerta.
3: Pero no, pues, Jorge, calzo 47.
0: Y esto no es información porque no sé cuál es la reacción, pero creo que va a empezar a meter un poquito de ruido y lo pongo en condicional porque me falta la última confirmación. Tengo algo sustento, obvio, si no lo digo, es que Eric Pulgar habría rechazado otra vez la convocatoria. No. Y ahí ya...
2: Se complica.
0: Es que uno entiende lo que el tema personal. Pero ya hay que resolver, po.
1: Sí.
0: ¿Quién es uno también para meterse en esas cosas? Pero...
1: Sí, habría que escuchar al técnico si es que
0: Seguro que sí. Bueno, don Pancho, ¿cómo le va?
4: ¿Todo bien, ustedes?
0: Bien, ¿por qué nos trae para esta semana estos temas que usted está reporteando y que estamos profundizando que me han encantado?
4: Hoy día vamos a hablar sobre los equipos chilenos, cómo les va a los equipos chilenos cuando clasifican a copas internacionales.
0: ¿Ya?
4: ¿Es real que bajan su rendimiento? Hice el scouting,
3: está trabajando por un equipo.
4: El trabajo de ver la últimas 6 temporadas del fútbol chileno.
0: ¿Ya?
4: Y tenemos que desde el 2020 hasta el 2026, UB también los datos de este año, tenemos 30 equipos chilenos que han sido clasificados a Copa Libertadores 30. O Copa Sudamericana.
0: ¿Ya?
4: De esos 30, podemos decir que 20 han bajado su posición en comparación con la temporada pasada. Es decir, clasifican y después de los 30, 20 han bajado su posición en la tabla en la Liga de Primera. 4 se han mantenido y 6 han subido en lo que es su posición.
0: Ya. Yeah.
4: Entonces, ahí, bueno, vamos también de desprender un poco lo que son los 3 grandes. Han tenido 8 clasificaciones. De las cuales 4 bajaron su puesto, 2 se mantuvieron y 2 subieron, pero hay que hacerle un doble clic que en general los equipos grandes han clasificado o como campeón o como segundo. Entonces, dentro de es más fácil bajar su posición.
0: Claro, claro, obvio. Y además, que son equipos que están acostumbrados a armarse Copa.
4: Claro.
0: Porque te invento, está peleando Copa Limache.
2: Limache no está acostumbrado a eso.
0: ¿Qué hace el otro año? Porque tiene que agregar un 50%
2: a su plantel. Que ya tiene un plantel corto.
0: Claro, entonces... y le pasó a equipos que se han ido acostumbrando más. Coquimbo peleó descenso.
3: Sí, absolutamente.
0: Cuando anduvo re bien.
3: Semifinales.
0: Y fíjate que yo creo que el que ya... Esa buena investigación que hizo el Pancho se puede estirar a 10 años, porque en algún momento dijimos ese dato.
2: ¿Palestino?
0: El que sí está acostumbrado a Palestino.
4: Es que tengo un dato de Palestino.
0: A ver, cántelo.
4: O sea, primero quiero decir que de los 30 clasificaciones hubo 2 descensos, que fue el caso de Magallanes, que subió y bajó.
2: ¿Verdad?
0: Claro.
4: Y el caso de Antofagasta,
0: ¿ya?
4: Que también descendió el año que jugó Copa Internacional. Y el caso de Palestino es de los que han sido más regulares en cuanto a sus clasificaciones y mantenerse en el puesto en Liga de Primera. Ha clasificado a 5 de las últimas 6 temporadas a Copa Internacional. Solamente en el 2022 no clasificó. Y en 2 de 5 bajó su posición respecto al año anterior. Entonces se puede decir que es uno de los equipos más regulares, aún estando en Copa Sudamericana o Copa Libertadores. O sea, también hay que destacar ese dato, porque Palestino es un equipo que se ha mantenido vigente en cuanto a competir en el fútbol chileno. Y que su competición, su estancia en torneos internacionales no ha afectado su rendimiento en Liga de Primera.
0: Señores, interrumpo al Pancho.
2: Salió la nómina.
0: Hay convocatoria de la selección chilena.
1: Va buena.
0: Arqueros.
2: Ya.
0: Vigorú, Cortés y Bravo.
1: Perfecto.
2: La apuntamos.
0: Defensa. Francisco Salina.
1: Ya.
0: Creo que te podrá gustar más uno u otro. Está bien convocado.
2: Sí.
0: Lo mismo que Felipe Faunde.
2: Los Higgins.
0: Jonathan Villagra.
2: Colo Colo.
0: Benjamín Kusevich.
2: MLS.
0: Iván Román. Y vuelve Paulo Díaz. Mira. En el fondo.
1: Paulo Díaz.
0: Mantiene a un central de experiencia.
3: Bueno, está el Memo.
0: Y porque no hay otro. Marcelo Morales.
3: Claro. Bien llamado. Sí.
0: Gabriel Suazo y Diego Ulloa.
1: Diego Ulloa.
0: Que hermano de Diego Ulloa. Diego Ulloa. Lleva tres. Y que hay genera competencia interna.
2: Sí, claro.
0: Entre Ulloa y Morales, ¿cierto? Por ahora, ningún escándalo. No. Todo perfecto. Volantes. César Pérez, excelentemente bien convocado. Capitán de defensa, está jugando muy bien.
1: Mira.
0: Víctor Felipe Méndez, lo destacó recién el Nico. Echeverría, un nombre ya fijo.
1: Claro.
0: El Tucu Sepúlveda, que está jugando mucho más.
3: Está jugando mucho por la derecha.
1: Me he olvidado ese nombre, ¿eh? Verdad.
0: Felipe Loyola, que...
2: Del PIS.
0: Que creo que uno... No sé si discutirlo, pero hay que poner el...
2: No era una locura si no estaba.
1: Por condiciones, no.
0: Claro,
1: o sea, no se discute, pero
0: el momento... La de
1: banca en la B. Claro.
0: Porque también es parte de nuestra realidad. Loyola siempre ha rendido en la selección.
1: Sí.
0: Vicente Pizarro, fijo. Marcelino Núñez, fijo. Uh-huh. Agustín Arce, bien, lo dijimos todo. Bien. Y Leandro Hernández.
2: ¿Perdió terreno Felipe Faunde o lo nombraste?
1: Sí, no, sí.
0: Es el lateral.
1: Lateral.
2: Felipe Ogas, perdón.
3: Sí, no, está lesionado.
0: No, ya en Ujín ha ido, se le metió a Avilés y... ¿Por qué es interesante lo de Leandro Hernández? Porque estoy viendo la gráfica.
2: ¿Ya?
0: Volante. Mm.
1: Sí.
0: Hernández va a jugar detrás del 9.
2: Sí.
3: Volante.
0: Si juega.
1: Claro.
0: Y fíjate, Pérez Méndez, Echeverría, Sepúlveda, Loyola, Pizarro, Marcelino, son puros calcos. Arce Hernández, dos enganches.
3: Ya, y échame los delanteros, porfa, para cachar si van a jugar como, si va a jugar con pierna cambiada.
0: Maxi Gutiérrez, ¿tú? Error para mí.
3: Error.
0: Error para
2: porque
0: mí.
2: Porque recién se incorporó a su equipo en Rusia.
0: Y porque está la recontra cresta. A menos que lo que juega y se va.
1: O juega dos partidos.
3: Sí,
0: porque para también
1: puede
0: la competencia
1: ser,
0: en Rusia.
1: No sabemos.
0: Darío Osorio, bien. Espero lo mismo, que lo libere. Gonzalo Tapia, fijo, uh-huh. Fijo. Ben Britton, que yo creo que no ha hecho mérito últimamente.
3: No hay más, muchachos.
0: No hay más. Porque aparece Lucas Cepeda, que uno también en la selección banca ha respondido siempre, pero es banca en el banca Elche.
3: Pero pidiéndole a la gente a grito.
0: Y Nils Rijku, el jugador del Thun, que también hizo una buena campaña, que él ya lo vio y uh-huh. Bla, bla, bla.
1: No está el del
3: no
1: equipo
3: está
1: portugués,
3: Iván Morales, ¿no?
0: No está el del equipo portugués, significa claro. Que lo reservó.
1: Lo reservó,
0: no. Los tres jóvenes.
1: Claro.
0: Ah, están sí. Invitados, aquí está. Bien, Pancho, el Pancho me muestra.
1: Ah, están invitados otros.
0: Coulomb, Jetsel López y Zidane Yáñez son invitados. Perfecto. En el fondo, ¿para qué? Pavel.
1: Van entonces a la gira.
0: Pavel y cachar, ¿qué onda?
1: Chile juega con Canadá, juega con Estados Unidos y México y hay un posible cuarto partido, pero hasta ahora no son solamente tres partidos.
0: Vamos a buscarle la quinta pata al gato. ¿Quién faltó?
2: A mí me hubiese gustado ver Álvaro Madrid y arriba Arnaldo Castillo, que lo hemos comentado hace mucho tiempo.
0: Yo creo que Álvaro Madrid...
3: Arnaldo Castillo y Iván Morales.
0: No discuto su nivel, un tema de edad. Tiene 31, si no me equivoco, Madrid. Entonces no llega ni a la esquina, por un tema de que nos faltan 500 años para llegar al Mundial. Sí, Castillo podría haber sido. Y alguien más dijo, otro puede por ahí.
3: Iván Morales. Dije.
0: Sí, que puede ser, porque no hay mucho. Entonces, aquí uno, ¿qué puede analizar rápidamente? Porque son pruebas, está... Hay una escasez de centrales. Y de delanteros centro y
1: bueno,
0: izquierda.
1: Estaba, perdón, sumemos a Pulgar, ¿no? Debiera estar, digamos, ahora. Esperamos una versión oficial de esto, porque también no es sano que esto se mantenga.
0: Sí, lo que pasa, Feña, es que
1: permanentemente
0: sí, sigue con su tema personal, porque no.
1: Bueno, pero
0: yo no sé si nosotros pero, lo bueno, tampoco da para explicarlo.
1: Tienes que explicar, hay que preguntarle al técnico si está bien. O sea, hay cosas que uno entiende que tienen que ser privadas, pero también pero es importante saber. Claro, es importante saber, lo hemos intentado una y otra vez. Finalmente esta cuestión, y mientras él no pueda resolver ese problema, bueno, no volverá a ser convocado, o vamos a volver a intentarlo la siguiente. Creo que es importante que haya claridad, porque en un momento determinado uno ve a Pulgar, pero feliz en Río Janeiro. O sea, el tipo figura en Flamengo. Sí. Entonces, es una pregunta válida de uno de los jugadores a nivel internacional más estable.
3: Perdona, pero el mejor jugador nuestro a nivel internacional.
0: Bueno, claro, lejos. A mí me habría gustado, a malo gusto, que en vez de Paulo Díaz el técnico diga: me gusta este cabro, cualquiera.
1: Yo estoy de acuerdo, creo que ese
0: y llevarlo, nombre, porque no va a jugar, pero
1: ese nombre, a ver,
3: hay algo que tú tenés que cuando se pone la camiseta, claro, al lado Paulo Díaz, al lado tú tenés que mirarlo. Si es, yo te insisto, hay algunos que
1: en la selección
3: no van a llegar. No todos llegan en las carreras, no todos llegan, pero no siempre el que va primero en la carrera de bicicleta gana. Le va siguiendo la huella,
0: pero no creen,
3: hasta
0: hijo,
3: que este lo supera. Yo de verdad digo que los equipos como la selección chilena, tú tienes que ver algo, tienes que tener algo, tienes que sentir al que ya la vivió.
1: Él lo justificó así, ¿eh? Cuando,
3: yo también.
1: ¿Te acuerdas cuando
3: mí es
1: fue
3: absolutamente necesario
1: tener algunos referentes, jugadores con algún recorrido,
0: pero
1: con
0: aquí
1: trayectoria
0: donde uno
1: en la selección?
0: Pone a prueba a Córdoba, ¿por qué? Porque está bien. Yo te entiendo, ¿eh? Tú estás adentro, entiendo lo que querés decir. Listo. Si va a jugar Kusevich con Paulo Díaz, estamos todos locos. Pero uno de los dos, 30 y tantos.
3: Ni siquiera te estoy diciendo que juegue.
0: No, es que para poner un cabro chico, para que juegue Villarro o Román.
3: Ni siquiera te estoy. Yo por eso te digo que para mí era Maripán. Porque Maripán es el que camina a ojos cerrados por Pinto Durán y salen las tías de la cocina. Maripán. Sí. Bueno, está el lateral izquierdo, el Suazo. Chico. Está Gaby. Pero tú bien lo decís, y para jugar a los centrales tenés que tener uno ahí que tú lo mirís, y a este yo me arrimo a este árbol.
0: Y el otro que me habría gustado, por un tema de edad más que nada, a mí me habría gustado Arancibia en vez de Salinas, sin ser un escándalo ni mucho menos.
3: Siento que se está recuperando, Coque.
0: Que le falta todavía.
3: Que físicamente dejémoslo tranquilito, porque él tiene problemas de lesiones, y lesiones feas, esas de los aductores feas.
0: Ahora, porque le quisimos meter la quinta pata al gato, pero no da.
3: No.
0: Y lo más grave,
3: no hay
0: entre
3: más
0: comillas,
2: ¿qué?
0: Es que para arriba no da ni para discutir.
2: No.
0: ¿Cómo es posible que no es nada? No hay más. No hay más.
1: No, yo comparto que me hubiese gustado ver un jugador de características distintas en el centro del ataque. Y creo que era,
3: yo también,
1: era la oportunidad, era Arnaldo Castillo.
3: Por
1: ¿no?
3: eso te di esos dos nombres, porque claro, es raro que un técnico que está probando situaciones no claro. juegue con 9 referencial, claro. un tipo que te alargue el equipo, porque te da un montón de opciones más a los que vienen de frente. Y como decía muy bien el Coque, ahora si todas dos media punta, ¿y cuál es el 9? Porque tenéis todos media punta, porque Tapia es media punta, Britton es
1: más extremo.
3: Extremo por izquierda.
1: Claro.
3: ¿Quién más?
4: Osorio
3: no es 9.
1: No.
3: Entonces, tampoco es 9 Maxi. No es 9-9, claro. A pesar de tener la envergadura. Él es un velocista.
0: Bueno, pero el 9, los dos 9 hasta ahora de Córdoba son Britton y Tapia.
3: Ninguno es 9.
0: No.
3: Y así nos ha ido con ellos de 9. Claro. Y así le ha dado el resultado, y terminan siendo objetados los jugadores por jugar en una posición que no es.
0: Que además
3: es
0: chistoso, porque si jugaran los dos juntos en doble 9, de lo que juegan.
3: Y sí, y serían los dos doble 9.
1: Claro. Ahora, la noticia es que, porque esto de los hechos es así, no nos sorprende, pero es importante remarcarlo. O sea, ya dejó de ser tema la Alexis Sánchez,
0: no, sí, está.
1: Eduardo Vargas, sí, no te digo porque pues fue la de la vez pasada, ya lo hizo ya Nicolás Córdoba el convocatoria anterior, pero ya lo ratifica, digamos, sin en duda. El tiempo, o sea, se acabó ese proceso.
0: Y vamos a ver los invitados si alguno le suma o no. Yo quiero la combi, Gatita, dame la combi.
5: Quiero la combi completa.
0: Ayer nos falló por un gol al descanso en el Arsenal con
2: Mentira.
0: El Napoli, que fue en el segundo tiempo, si no ganábamos. 21-20, más de 1,5 goles en el primer tiempo entre el PSV Eindhoven y el Shakhtar. Gol anotado en ambos tiempos entre el Fenerbahce y la Roma. 3 o más tiros al arco de Harry Kane, juega contra el Bodo Glimt del Bayern. Más de 2,5 goles entre el Slavia Praga y el Lens.
3: Es el de Slavia.
0: Y más de 4,5 tarjetas entre Independiente del Valle y Flamengo. Esa juega la parte, ¿eh? Porque va. Nos vamos, ¿eh? Viene la Carola de Moraz. mañana, día viernes.
3: Si podéis venir mañana con la libreta.
4: Oye, no, terminé.
0: Pero estaba bueno, ¿eh? Bueno. Al final, Palestino saca la cara.
3: Sí. 10 años.
1: Palestino.
3: 9 de los últimos 10 años, una locura.
0: Ya, nos vamos. Chao.
3: No, yo no me puedo ir ahora.
0: Jorgito, ahí para la plaza de Armas.
3: Ah, y hay pancito molido.
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15: 14:02 de la tarde. 2 minutos.

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2: Un sujeto quedó en prisión preventiva imputado por abigeato y venta clandestina de carne por delivery en Los Ríos y Los Lagos. Carabineros del OS9 le incautó 266 kilos de carne, maquinaria de faenamiento, vehículos, armas y dinero en efectivo. El tribunal decretó prisión preventiva a dos de los gendarmes involucrados en una red que cobraba hasta 400 mil pesos por ingresar teléfonos móviles y sustancias a recintos penitenciarios de la región de la Araucanía. El ministro de Vivienda, Iván Poduje, reportó un 25% de avance físico y 70% de subsidios asignados en la reconstrucción tras el mega incendio en Valparaíso. No obstante, autoridades comunales y afectados acusaron retrasos en obras de contención y trabas burocráticas en terreno.
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7: Compadre Jimmy, ¡halo! Lo vengo a buscar para que hagamos una fiestecita re buena.
8: ¡Al tiro, compadre Peter! ¡Vamos nomás!
9: A ver, ¿para dónde vas tú?
8: Voy con el compadre Peter a una fiestecita.
9: No vaya a ninguna parte.
8: Ahí está.
9: ¿Hiciste todo lo que te mandé?
8: Sí, lo hice, Carola.
9: ¿Lavaste la ropa?
8: La lavé, Carola.
9: ¿Hiciste la pieza?
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9: ¿Lavaste los calzoncillos?
8: Los lavé, Carola.
9: Porque parece que estáis fumando mucho.
8: ¡No!
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8: Ya está.
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1: 14 horas, 2 de la tarde, 33 minutos.
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1: El gobierno de José Antonio Kast retiró a Chile de las negociaciones de la Convención sobre Cooperación Fiscal Internacional de la ONU. La Cancillería argumentó incertidumbres jurídicas en el texto que podrían vulnerar la soberanía tributaria y el marco constitucional del país. El nuevo directorio de la Federación de Tenis de Chile, liderado por Juan Bugueño, fue validado por el Registro Civil y World Tennis tras la crisis dirigencial. Pese al reconocimiento, la administración anterior de Milovan Kegevich se negó a entregar la sede. El servicio médico legal enfrenta una crisis por acumulación de cadáveres. En Santiago mantiene 170 cuerpos sin retirar, decenas de ellos en contenedores refrigerados. El senador Iván Flores ofició a Contraloría acusando negligencia y falta de coordinación institucional.
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4: 15 horas, 3 de la tarde, 3 minutos.

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3: 15 horas, 3 de la tarde, 33 minutos.
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1: Al menos 5 muertos y 86 desaparecidos dejó el incendio y explosión del ferry MV Jun Oster cerca de la isla Coron, en Filipinas. Entre los 43 rescatados se encuentra una pareja de chilenos que sobrevivió tras nadar 50 minutos hasta la costa. La comisión mixta que revisa el proyecto de inteligencia económica y levantamiento del secreto bancario enfrenta tensiones. Parlamentarios criticaron la ausencia del ministro de Seguridad, Martín Arrau, mientras debaten si el alzamiento administrativo debe enfocarse como herramienta contra el crimen organizado o tributaria. El Congreso despachó a ley el proyecto que amplía el plazo de flagrancia para detenciones policiales de 12 a 24 horas tras cometerse un delito. La iniciativa otorga nuevas atribuciones para solicitar registros de televigilancia e información clave a testigos.
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8: 16:04 de la tarde. Un minuto.

0: ¿Ustedes sabían que cuando se construyó el camino de Villarrica a Pucón, bueno, hay un montón de historias ahí alrededor, claro, que sabe que era un
1: peligroso,
0: una montaña, pero inaccesible? Sí. Y entonces mucha gente hizo canciones, hizo cuecas. ¿Quieren escuchar esta?
1: Sí, pero póngale. El lugar es muy lindo para allá.
0: Pongámosle.

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Estamos comenzando un nuevo capítulo de Juntémonos en la Tarde aquí en Candelaria Radio. Soy Cristóbal Abello y los voy a acompañar hasta las 19 horas, siempre con la buena música aquí en Candelaria Radio. Recuerde que nos puede seguir en nuestras redes sociales. En Facebook somos FM Candelaria Radio, en Instagram somos Candelaria Radio y en Twitter somos FM Candelaria. Abrimos el programa del día de hoy con buena música.

Continuamos en Juntémonos en la tarde de Candelaria Radio. ¿Alguna vez habían preguntado ustedes quién fue el Leo Fender? Leo Fender, claro, el creador de la Stratocaster. El nombre de Leo Fender es sinónimo de guitarras legendarias como la mencionada Stratocaster. Pero aquí está el giro irónico de esta historia. Y resulta que Leo no sabía tocar guitarra. Sí, tal cual. Leo Fender no sabía tocar guitarra. Era un ingeniero de radio que nunca aprendió ni un solo acorde. Él diseñó el instrumento más icónico del rock basándose puramente en la ingeniería y el feedback de los músicos. ¿Qué les parece este dato curioso que les entregamos a esta hora de la tarde aquí en Juntémonos en la Tarde? ¿Se habrían imaginado que el creador de la Stratocaster jamás supo tocar guitarra? Bueno, ya lo saben gracias a Candelaria Radio. Seguimos con buena música.

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Ahora seguimos con la buena música que tenemos para ustedes en Juntémonos en la Tarde.

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4: 16 horas, 4 de la tarde, 32 minutos.
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Juntémonos en la tarde aquí en Candelaria Radio, siempre con la mejor música, la buena información, por supuesto, los mejores datos aquí a través de la 106.7 de la frecuencia modulada y su red territorial de emisoras. Somos Candelaria Radio y estamos más cerca de ti. 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

Juntémonos en la tarde por Candelaria Radio, siempre con la mejor música, ¿no? Con grandes letras, con grandes interpretaciones, pero sobre todo con grandes letras que dicen muchas cosas, ¿no? Palabras que ponen los artistas en sus canciones, ¿no? Que nos dejan reflexionando y pensando sobre por ahí la vida, ¿no? Y muchas otras cosas. Les voy a contar ahora, y a propósito de eso, les voy a contar este tema, ¿no? Que tiene que ver de Eminem, este dato que tiene que ver con Eminem. Es Eminem contra el diccionario. Eminem tiene el récord mundial de la mayor cantidad de palabras en un sencillo exitoso. En su canción Rap God logra meter 1560 palabras en poco más de 6 minutos. Eso es un promedio de 4.3 palabras por segundo. Hay una parte específica donde suelta 97 palabras en solo 15 segundos. Toda una pesadilla para los que hacen subtítulos. Ya me puedo imaginar al encargado de eso, ¿no? Por ejemplo, tratando de subtitular el videoclip de este tema, ¿no? Rap God, tratando de ver cómo logra meter, 97 palabras en apenas 15 segundos. Pero un talento gigantesco el que nos regaló ahí Eminem con esta canción que se llama Rap God. Y que, por supuesto, también usted puede escuchar. Seguimos a esta hora en Juntémonos en la Tarde por Candelaria Radio.

Juntémonos en la tarde de Candelaria Radio, siempre con buena música, datos y mucho más. Y a propósito de datos, acá les traigo uno muy bueno. Vamos a hablar de Mozart. En el siglo XVIII, el Vaticano protegía celosamente la partitura del Miserere de Allegri. Estaba prohibido copiarla bajo pena de excomunión. Sin embargo, un Mozart de solo 14 años la escuchó una sola vez durante una misa, regresó a su casa y la transcribió completa de memoria. Ahí se nota cuando alguien es un genio de la música como era Mozart. El Papa quedó tan impresionado por su genio que, en lugar de castigarlo, lo condecoró. Claro que sí, se logró aprender. Imagínense el genio musical de Mozart para escuchar esta pieza musical, aprendérsela de memoria, llegar a la casa y transcribirla literalmente y exactamente como estaba escrita en la partitura que el Vaticano protegía sagradamente. Tremendo lo de Mozart, uno de los grandes de la música clásica, y que por supuesto también les compartimos estos datos a esta hora aquí en Juntémonos en la Tarde, solamente por Candelaria Radio, más cerca de ti.

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Qué buen tema era el que sonaba ahí, por supuesto. Estamos aquí en Juntémonos en la tarde de Candelaria Radio, siempre con buena música a esta hora, por supuesto, claro que sí. 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Ahora seguimos con más música, por supuesto, en Juntémonos en la tarde.

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1: El paso fronterizo Los Libertadores suspenderá de forma preventiva el tránsito para todo tipo de vehículos a partir de este jueves. La medida es acordada por autoridades de Chile y Argentina debido al mal clima en la alta cordillera, podría extenderse hasta el viernes. En la antesala de Fiestas Patrias, ENAP reportó un alza de 35 pesos por litro para las gasolinas de 93 y 97 octanos, mientras que el diésel subió 89 pesos por litro. El GLP vehicular registró una baja de 6,1 pesos. La Fiscalía confirmó que el imputado Agustín Saavedra admitió haber dado el primer golpe a Cristóbal Miranda con un mosquetón, detonando la golpiza mortal. El Juzgado de Garantía de Concepción rechazó rebajar su medida cautelar y mantuvo su prisión preventiva.
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9: En Candelaria Radio te indicamos la hora.
10: 17:05 p.m. 4 minutos.
11: En FM Candelaria informamos el horario de tronaduras para el día de hoy, juntos a las empresas mineras de la comuna. En conformidad con el acuerdo suscrito con la comunidad de Tierra Amarilla y las autoridades.
12: Tengan todos muy buenas tardes y saludos cordiales desde nuestros estudios centrales aquí en Candelaria Radio. Damos paso a un informativo de tronaduras para el día de hoy. Informativo que llega por cortesía de las empresas mineras de la comuna, quienes nos han hecho llegar el horario de tronaduras de sus respectivas operaciones. Comenzamos este informativo con Sociedad Contractual Minera Carola. Para su operación Mina Carola, se indica que el día de hoy, jueves 10 de septiembre, en el horario de 19:30 a 20 horas, no se realizarán tronaduras de producción en Mina Carola. Y adelantan información para el día de mañana, viernes 11 de septiembre, en jornada matinal de 7:30 a 8 de la mañana, Mina Carola no realizará tronadura de producción. Informa a esta hora el Departamento de Perforación y Tronadura de la Superintendencia de Ingeniería de Sociedad Contractual Minera Carola. Vamos ahora con la información que nos envía Sociedad de Punta de Cobre, Sociedad Anónima Pucobre, para sus 4 operaciones que son Mina Punta de Cobre, Mina Manto de Cobre, Mina Granate y Mina Tránsito. Hoy en Mina Punta de Cobre se realizarán tronaduras de producción. Estas tronaduras se realizarán en el horario de 19:30 a 20 horas. Repetimos, reiteramos, hoy Mina Punta de Cobre realizará tronadura de producción. Estas tronaduras se realizarán en el horario de 19:30 a 20 horas. En tanto, el resto de operaciones, Mina Manto de Cobre, Mina Granate y Mina Tránsito, para el día de hoy no presentan tronaduras de producción. Informa la Gerencia de Operaciones de Minas de Sociedad de Punta de Cobre, Sociedad Anónima Pucobre. Y cerramos este informativo con Sociedad Contractual Minera Atacama Cosán, que indica que el día de hoy, jueves 10 de septiembre, en el horario de 19:30 a 20 horas, las operaciones principales de Atacama Cosán realizarán tronaduras de producción. Repetimos, reiteramos, hoy las operaciones principales de Atacama Cosán realizarán tronaduras de producción. Estas tronaduras se realizarán en el horario de 19:30 a 20 horas. Y adelantan información para el día de mañana, viernes 11 de septiembre, en la jornada matinal de 8 a 8:30 de la mañana, las operaciones principales de Atacama Cosán no realizarán tronaduras de producción. Informa Sociedad Contractual Minera Atacama Cosán por intermedio de su Gerencia de Operaciones, División Mina.

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Estamos de vuelta, por supuesto, aquí en Juntémonos en la Tarde de Candelaria Radio. Siempre con la buena música que les acompañamos acá en la radio más grande de la provincia de Copiapó. Recuerden que si desean ponerse en contacto con Candelaria Radio, lo pueden hacer a nuestro número de WhatsApp, el más 569-8454-5644. Se lo leo un poco más despacio para que usted lo anote en su teléfono celular. Más 569-8454-5644. Ahora volvemos a la buena música, aquí en Juntémonos en la Tarde.

estamos en Juntémonos en la Tarde, solamente por el aire de Candelaria Radio, a través de todas nuestras ondas, viajando por las ondas hercianas, recorriendo toda la región de Atacama y llegando hasta sus oídos. Bueno, ya hemos hablado, ¿no?, de la vinculación que tienen las plantas con la música. Pero, ¿qué le gusta a las plantas escuchar? ¿Qué le gusta escuchar a las plantas, no? ¿Cuál es su género favorito? Bueno, diversos experimentos han demostrado que las plantas reaccionan a la música. Según un estudio famoso, las plantas que escuchan música clásica crecen más rápido y se inclinan hacia los altavoces. En cambio, si les pones heavy metal, tienden a crecer hacia el lado opuesto o mueren más rápido. Parece que el follaje tiene un gusto bastante refinado. Claro que sí, las plantas, ustedes pueden hacer la prueba, a lo mejor en sus casas si tienen una planta, prueben poniéndole música clásica, ¿no? Clásicos de Mozart, de Beethoven, de Vivaldi, ¿no? Y vas a ver cómo la planta va a comenzar a crecer e incluso a reclinarse hacia el parlante donde ella escuche la música. Las plantas nos dan oxígeno, nos dan alegría, pero además ellas disfrutan también de la buena música, como lo hacen ustedes aquí en Candelaria Radio, la radio de la región de Atacama que está más cerca de ti.

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3: 17:05 p.m. 33 minutos.
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Juntémonos en la tarde solamente por Candelaria Radio, más cerca de ti. Bueno, ahora les voy a contar una historia que trata de la llama que separó a dos leyendas. Freddie Mercury y Michael Jackson estuvieron a punto de lanzar un álbum juntos en los años 80. Habría sido un hitazo eso. Pero el proyecto fracasó por una razón insólita que les voy a contar. Freddie se sintió muy incómodo porque Michael insistía en llevar a su llama mascota al estudio de grabación. Al final, la llama fue más fuerte que el talento y las sesiones se cancelaron. Miren por lo que se canceló este tremendo proyecto, ¿no? Pero bueno, también Michael Jackson era una leyenda, al igual que Freddie Mercury, y tenía sus exigencias. Y entre ellas, bueno, llevar a su querida llama mascota al estudio. ¿Se imaginan lo que habría sido eso? Tremendo. Seguimos a esta hora, como siempre, en Juntémonos en la Tarde.

Siempre buena música aquí en Candelaria Radio. Juntémonos en la tarde que les acompaña como siempre desde las 4 y hasta las 19 horas a través de la red de emisoras de Candelaria Radio para toda la provincia de Copiapó a través de la 106.7 de la frecuencia modulada para Copiapó y Tierra Amarilla. También la 104.1 FM de Los Loros y el Valle de Copiapó, la 89.1 de la frecuencia modulada para Caldera y Bahía Inglesa. También a través de nuestro sitio web fmcandelaria.cl y también la aplicación de Candelaria Radio disponible para iPhone y para Android. Todas las plataformas, todas activas, por supuesto, llevándoles este programa hasta las 19 horas aquí en la radio más grande de la provincia de Copiapó. Ahora seguimos con más música aquí en Juntémonos en la tarde.

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Ahora seguimos con la buena música que tenemos para ustedes en Juntémonos en la Tarde.

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1: Tras 53 años figurando como detenida desaparecida, el Estado ordenó eliminar a Bernarda Vera del registro oficial tras comprobar mediante ADN que reside con vida en Argentina, cerrando formalmente su causa judicial por desaparición forzada. La Federación Francesa de Fútbol retiró por unanimidad su apoyo a la reelección de Gianni Infantino en la FIFA para 2027. La decisión responde al quiebre de confianza por su estilo de liderazgo, el reparto de premios y polémicos proyectos comerciales. El Tribunal Constitucional admitió a trámite el segundo requerimiento del juez Daniel Urrutia y ordenó suspender el cuaderno de remoción que enfrenta en la Corte Suprema por viajar al extranjero con licencia médica, impugnando normas disciplinarias del Poder Judicial.
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7: 18 horas, 6 de la tarde. Un minuto.

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Juntémonos en la tarde de Candelaria Radio, un viaje hacia el espacio, hacia el universo de la buena música. Y claro, a propósito del espacio y el universo, contarles que de este dato curioso que les vamos a contar, que tiene que ver con que en este preciso momento hay música terrestre viajando fuera de nuestro sistema solar. Sí, tal cual como lo oyen. Las sondas Voyager llevan un disco de oro con sonidos de la Tierra, que incluyen piezas de Bach, Mozart y el clásico de Chuck Berry, Johnny B. Goode. Es literalmente nuestro mensaje en una botella para cualquier civilización que sepa usar un tocadiscos. Claro, ¿se imaginan, por ejemplo, a los ovnis, ¿no? A los extraterrestres escuchando a Johnny B. Goode, o por ejemplo las piezas de Bach o Mozart? Sería interesante saber qué es lo que opina la vida extraterrestre, digamos, ¿no? Fuera de nuestro planeta, y si les gusta la buena música. Y seguramente que también escucharían Candelaria Radio, que siempre les ofrece buena música a toda hora, y sobre todo en el Juntémonos en la Tarde.

Juntémonos en la tarde solamente por Candelaria Radio, siempre más cerca de ti. Bueno, les voy a contar la historia de Barry Manilow y los comerciales. Antes de ser una estrella mundial, Barry Manilow se ganaba la vida escribiendo jingles comerciales. De hecho, él es el autor de canciones publicitarias famosísimas en los Estados Unidos de Norteamérica, como las de las marcas State Farm y McDonald's. Solía bromear diciendo que en sus conciertos la gente aplaudía más sus jingles de 30 segundos que sus baladas románticas. Barry Manilow, uno de los grandes de la música, que claro, partió haciendo jingles, ¿no?, para diversas marcas, terminó siendo también reconocido por su talento musical, por sus grandes canciones y también por sus jingles, hay que decirlo. Seguimos, como siempre, aquí en el aire de Candelaria Radio, siempre más cerca de ti.

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Seguimos ahora con Juntémonos en la Tarde.

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2: 18:06 p.m.
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Qué buen tema sonaba allí, por supuesto, en la programación habitual que tenemos acá en Juntémonos en la Tarde de Candelaria Radio. 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Ahora seguimos con la buena música aquí en Juntémonos en la Tarde de Candelaria Radio.

Juntémonos en la tarde de Candelaria Radio, siempre con los mejores éxitos de las distintas décadas, de los años 60, 70, 80, 90, 2000. Todas las décadas están presentes aquí en Juntémonos en la tarde. Y ahora vamos a hablar de una década que fue muy especial para la música. Estamos hablando de los años 80. Les voy a contar esta historia que involucra a Michael Jackson y los Beatles. Michael Jackson en algún minuto le pidió un consejo financiero a Paul McCartney. Paul le dijo que el verdadero negocio estaba en comprar derechos editoriales. Michael le hizo caso y terminó comprando el catálogo completo de The Beatles por 47 millones de dólares. Todo un astuto Michael Jackson, ¿no? A Paul no le hizo mucha gracia que su alumno se quedara con las canciones de su propia banda, pero Michael Jackson, gracias a eso, bueno, también hizo una mega fortuna que ya era grande, ¿no? En su minuto, con los éxitos que sacó como Bad, como Smooth Criminal, como tantos éxitos que tiene el gran Michael Jackson. Pero agigantó su fortuna gracias al consejo que le dio Paul McCartney y, bueno, gracias a sus creaciones. Somos Juntémonos en la tarde y los acompañamos, como siempre, en el aire de Candelaria Radio, más cerca de ti.

Juntémonos en la tarde de Candelaria Radio, siempre con buena música a esta hora. Bueno, es sabido que la música y la agronomía y la ganadería muchas veces van de la mano. Hemos conocido casos, ¿no?, donde muchas veces en los invernaderos, ¿no?, en los cultivos de diversos productos del campo, se acostumbra a poner música, ya que esto ayuda a las plantas. Pero, ¿y qué pasa con las vacas? Bueno, si quieres que una vaca dé más leche, le puedes poner música relajante. Un estudio de la Universidad de Leicester descubrió que las vacas producen, atención, hasta un 3% más de leche cuando escuchan canciones de ritmo lento, como por ejemplo Everybody Hurts de R.E.M. Al parecer, el estrés bajo ayuda a que la producción de leche fluya mejor. Así que esto obviamente ayuda a que los ganaderos y, claro, puntualmente quienes son los productores de leche, obtengan mayor cantidad de producto gracias a la buena música. ¿Se imaginan, por ejemplo, a una vaca escuchando Candelaria Radio? Bueno, seguramente produciría mucha más leche, porque acá tocamos siempre buena música y los acompañamos aquí en Juntémonos en la Tarde.

Juntémonos en la tarde aquí en Candelaria Radio, siempre con la mejor música, la buena información, por supuesto, los mejores datos aquí a través de la 106.7 de la frecuencia modulada y su red territorial de emisoras. Somos Candelaria Radio y estamos más cerca de ti. 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Por supuesto, también estamos con este programa que usted está escuchando, el Juntémonos en la Tarde. Todos los días de 4 a 19 horas lo acompañamos aquí en el aire de Candelaria Radio, siempre con buena música, datitos musicales, datitos exclusivos de la 106.7 FM y su red territorial de emisoras. 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

0: Y de esta manera entonces estamos dando por concluido el programa del día de hoy de Juntémonos en la Tarde. ¿Les gustó? Cuéntenos, por supuesto, a través de nuestro número de WhatsApp, el más 569-8454-5644. Nos pueden contar ahí qué les parece el programa, si les gusta la programación de Candelaria Radio. Por hoy nos estamos despidiendo del aire de la 106.7 FM de Copiapó y de Tierra Amarilla, de la 104.1 FM de Los Loros y El Valle y la 89.1 FM de Caldera y Bahía Inglesa. Nos estamos retirando por el día de hoy, les damos las gracias por su sintonía y, como siempre, terminamos este programa deseándoles a todos que tengan una muy buena noche y, como siempre decimos, nos reencontramos el próximo día, si Dios así lo quiere. Un abrazo, chao chao.
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2: En Candelaria Radio te indicamos la hora.
6: 19:07 de la tarde. 2 minutos.

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2: El ministro de Seguridad, Martín Arrau, aseguró que las policías están preparadas y con un plan de respuesta para resguardar el orden público este 11 de septiembre. Recalcó que se permitirán manifestaciones pacíficas y autorizadas, siempre respetando la normativa. El barril de petróleo Brent se mantiene sobre los $100 y los especialistas advierten que si el conflicto en Medio Oriente continúa, puede llegar a los $120, lo que dejaría un alza de 230 pesos antes de que termine el año. Turismo y Cernatur proyectan hasta 1,3 millones de viajes estas fiestas patrias, liderando Valparaíso y O'Higgins como destinos. Durante el trimestre móvil mayo-julio de 2026, el empleo turístico creció 2,2% interanual, con 660 y 2.390 ocupados, impulsado por el transporte y el trabajo femenino.
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1: En Candelaria Radio te indicamos la hora.
3: 19 horas, 7 de la tarde, 29 minutos.
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1: El presidente José Antonio Kast reafirmó que avanzará en indultos para exuniformados condenados por violaciones a los derechos humanos considerando factores humanitarios de salud y edad avanzada. No obstante, evitó fijar plazos, supeditando cada caso a evaluaciones técnicas, médicas y legales. En la Ruta 5 Norte, en el sector Puyallí, Serna Pesca y Carabineros incautaron dos camiones que transportaban recursos marítimos sin acreditación legal, 14.112 unidades de machas en media concha y 5,2 toneladas de cojinova, decomisando la carga y citando a los infractores. La Comisión de Medio Ambiente de la Cámara aprobó una indicación del diputado Benjamín Moreno que reemplaza la prohibición total de carreras de perros, permitiéndolas si están autorizadas. El cambio desató críticas de parlamentarios y organizaciones animalistas por alterar la idea matriz.
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0: En Candelaria Radio, te indicamos la hora.
3: 20 horas, 30 minutos.
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0: La verdad, fuera de serie. Fuera de serie. De verdad, Luisito, gracias.
1: Es un honor. Una bendición. Muchas gracias.

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1: El Congreso suspenderá sus sesiones ordinarias del 14 al 18 de septiembre por semana distrital y regional justo antes de fiestas patrias. La pausa coincide con el fracaso legislativo del feriado del 17 de septiembre y reabre críticas sobre la fiscalización parlamentaria. La Cámara de Diputadas y Diputados aprobó y despachó al Senado un proyecto de ley que obliga a organizadores y clubes de fútbol profesional a mitigar impactos en comunidades e inmediaciones de los estadios, aunque rechazó normas sobre multas y cobros municipales. La ANFP habría contactado a Gustavo Alfaro ofreciéndole cerca de 5 millones de dólares anuales para asumir en La Roja. El acercamiento ocurre mientras el DT argentino negocia sin acuerdo su renovación con Paraguay tras disputar el Mundial 2026.
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